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0: Me encanta saludarles en la de uno, Radio 1 94.7. En una edición más de estos especiales donde sabemos que mucha historia queda por contar detrás de una canción, de un grupo, de un artista.
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0: Mi nombre es Omar Luna, un placer acompañarles en La Vida es una canción de Radio 1 94.7 y para todos los oyentes que también nos llevan en el celular, escuchándonos a través de la aplicación RCN Radio. Hoy con nuestros artistas invitados, nuestra edición de La Vida es una canción. Se podría decir que no es solo con un artista, sino con un conjunto de músicos que conformaron un grupo llamado El Gran Combo de Puerto Rico. Pues con ellos estaremos hoy haciendo un recorrido musical llenito de salsa, obviamente, a cargo de la Universidad de la Salsa, El Gran Combo de Puerto Rico. En La Vida es una canción de Radio 1, La de 1. Agrupación que, por cierto, se fundó en la década de los 60. Gracias a su director y creador y fundador, Rafael Itier, que falleció el año anterior. Y que a pesar de su fallecimiento, la agrupación sigue vigente y presentándose en cualquier rincón del mundo. Pues el Gran Combo de Puerto Rico es el invitado a La Vida es una canción de Radio 1, La de 1.
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0: Subile, subile, y les tengo pregunta. ¿Ustedes saben quién fue y de qué país era el primer vocalista del Gran Combo de Puerto Rico? Que curiosamente, ¿no era puertorriqueño? Ya les vengo a contar. Y arrancamos con dos canciones. Ámame y esos ojitos negros. Subile, subile, a la de uno. Radio 1, La Vida. Eso.

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0: La vida es una canción en la de uno. Radio 1 94.7, sigo acompañándoles. Mi nombre es Omar Luna. Un placer compartir con ustedes esta nueva edición de La Vida es una canción en los 94.7. 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Así esté al otro lado del mundo, sin ninguna dificultad alguna, escuchándonos clarito 24/7 con nuestra programación, la musicota número 1 de Radio 1 y todo lo que preparamos aquí 24 horas al día a través de Radio 1, La de Uno. La vida es una canción, hoy con nuestra agrupación invitada, el Gran Combo de Puerto Rico. Y hace un rato les estaba haciendo una pregunta. Recuerden que contamos aquí cositas que seguro muchísimos saben y otros tantos de pronto no lo saben, pero qué bueno que si no lo sabían, pues lo aprendamos, lo escuchemos. Si las cosas son para enriquecernos en cultura y demás, bienvenido sea. Les preguntaba hace unos minutos si sabían de dónde era y quién fue el primer cantante del Gran Combo de Puerto Rico, que por cierto no fue boricua, no fue puertorriqueño. ¿No saben? Les cuento que el primer cantante del Gran Combo, pues como ya les mencioné, no fue puertorriqueño. Y en el primer álbum, Menéame los Mangos, contó con la voz del dominicano Joseito Mateo, antes de la llegada de Andy Montañez. Es decir, que fue dominicano la primera voz del Gran Combo de Puerto Rico. Y ese artista fue Joseito Mateo. Ahí les cuento. La vida es una canción, porque detrás de cada canción, de cada agrupación, de cada cantante, de cada artista, de cada compositor, hay una historia por contar.
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0: Pregunta. Se dice que alguien le puso el nombre al Gran Combo de Puerto Rico. ¿Quién fue? ¿Ustedes saben? Ya les vengo a contar. Dos canciones más. Trampolín y Aguacero. Súbile, súbile. 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

0: Así continuamos en La Vida es una canción a través de Radio 1.94.7 en esta nueva edición. Con el Gran Combo de Puerto Rico como la agrupación invitada a estos especiales en La de Uno, Radio Uno. Soy Omar Luna, feliz de seguirles acompañando. Les recuerdo mis redes sociales para que me sigan. Omar Luna FM, Instagram, TikTok y Facebook. Omar Luna FM. Síganme por ahí para que estemos en contacto directo a través de las redes sociales. Bueno, sigamos entonces con el Gran Combo de Puerto Rico con... como invitado, con su historia, con sus daticos y demás. Hace unos minutos les estaba preguntando si sabían quién le puso el nombre El Gran Combo de Puerto Rico. A pesar de que esto no es 100% confirmado, se dice que fue un locutor y promotor de artistas llamado Mariano Artau, el que le puso y los bautizó como el Gran Combo de Puerto Rico. ¿Y a qué se debe esto?
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0: Pues resulta que cuando se iba a fundar el Gran Combo de Puerto Rico por allá en el año de 1962, el nombre surgió porque ya existían conjuntos pequeños. Y la idea de Rafael Itier era que quería formar algo más grande, algo potente, algo poderoso, algo como un gran

¿En qué época se considera que fue la de más alta productividad inigualable del Gran Combo de Puerto Rico? Ya les vengo a contar. Vámonos con dos canciones más: Carbonerito y Un Verano en Nueva York. El Gran Combo en la vida es una canción de Radio 1, la de 1.

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12: Las 8 en punto.
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0: tenemos otra hora más. En la de uno, Radio 1, 94.7. En la vida es una canción. Mi nombre es Omar Luna. Aquí estoy, sí. Sigo por acá. En la de uno, 94.7. 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La cual pueden descargar completamente gratis en su Play Store, en su App Store, llevarnos en su celu y listo. Apenas la tenga ya instalada, la abre, busca Radio 1, elige la ciudad de Pereira y ahí nos va a poder escuchar sin ningún problema. La vida es una canción hoy con el gran combo de Puerto Rico como artistas invitados a estos especiales. Número 1 como Radio 1. Les hice pregunta hace un rato. Si sabían en qué época se considera que fue la de mayor productividad del gran combo de Puerto Rico y por qué. Pues le cuento a los oyentes número uno de Radio 1 que esa productividad inigualable del gran combo fue durante la década de los 60, donde lanzaron 23 LPs en tan solo 8 años. 23 LPs, imagínense, la década más productiva en la historia del gran combo de Puerto Rico. Y obviamente, por algo fácilmente, en su repertorio tienen más de 40 canciones completamente comerciales todas, conocidas en las ciudades donde se consume muchísima salsa y en ciudades donde también de pronto la salsa no es tan fuerte, pero como la presencia del gran combo ha sido tan poderosa, pues han sonado de una u otra manera en diferentes radios, hoy en día en plataformas digitales y demás. La vida es una canción, las historias, los datos, las experiencias. Con la Universidad de la Salsa, hoy como invitada, en La Vida es una Canción de Radio 1, la de uno.
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0: Subile, subile, y tenemos pregunta. ¿Ustedes saben cuál fue la razón por la que Rafael Itier decidió crear y fundar al Gran Combo de Puerto Rico? Ya les vengo a contar. Vamos con dos canciones más del Gran Combo. Regresa ya y no hay cama pa' tanta gente. Súbile, súbile a la de uno, Radio 1. La vida es un...

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0: Latino Radio 1. 94.7, La Vida es una Canción. Aquí estoy, aquí sigo, aquí vamos juntos en este recorrido a ritmo de salsa hoy en Radio 1, La de 1. Porque tenemos como invitados a La Vida es una Canción a la Universidad de la Salsa, el Gran Combo de Puerto Rico. Agrupación fundada en la década de los 60 por Rafael Itier. Es una de las agrupaciones más importantes y de mayor reconocimiento en el mundo entero del género salsa. Pues el Gran Combo de Puerto Rico hoy en La Vida es una Canción. Con su música, daticos curiosos, algo de historia, algo de cultura general, con esta agrupación y con preguntas que nos invitan también a aprender un poquitico de pronto de cosas que no sabíamos. Les preguntaba hace unos minutos si sabían el motivo por el cual Rafael Itier dijo: voy a fundar el Gran Combo de Puerto Rico. Porque es que no fue como que dijo: ah, listo, soy músico, ahora voy a formar este grupo y tal cosa. No, no se dio la cosa así. La vaina se da por allá en el año de 1962, tras la separación del Combo de Cortijo. ¿Y por qué se separó del Combo de Cortijo? Pues fue arrestado en aquel entonces Ismael Rivera, que era la voz principal del Combo de Cortijo. Aparte de eso, Rafael Itier, el fundador del Gran Combo de Puerto Rico, pues siempre tuvo una gran relación con Cortijo. Siempre de grandes amigos, casi hermanos, y siempre se la llevaron muy bien. Pero al suceder lo que les acabo de contar y el arresto de Ismael Rivera, pues abrieron cada uno sus nuevos horizontes, entre esos y Rafael Itier, y decidió formar, debido a ese origen, a esa adversidad que se estaba presentando, formar pues su propia agrupación. Y pues qué bien que lo hizo, porque con el Gran Combo de Puerto Rico sí que hemos cantado y sí que hemos bailado muchísimas veces. De la adversidad, de un momento horrible, desesperante para Rafael Itier, salió una gran oportunidad: tener su propia agrupación. ¿Y qué agrupación es esa? La Vida es una Canción en La de Uno. Radio 1.
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0: Pregunta en La de Uno, Radio 1. ¿Ustedes saben qué premio recibió el Gran Combo de Puerto Rico y en qué año en su propio país? Un premio muy importante. Ya les vengo a contar. Dos canciones más con el Gran Combo de Puerto Rico. Llega Y No Hago Más Nada y después Me Liberé. La Vida es una Canción en La de Uno, Radio 1.
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La vida es una canción en la de uno, Radio 1. 94.7. Mi nombre es Omar Luna. Sigo acompañándoles en la de uno, Radio 1. Con La vida es una canción. El agradecimiento total y absoluto para los oyentes conectaditos y reportándose con nosotros, gozándose este especial. De verdad, el reconocimiento es para ustedes. Total, total, total. El gran combo de Puerto Rico, los artistas invitados en La vida es una canción de Radio 1 94.7. Les hice pregunta hace un rato nomás, hace unos minutos, si sabían en qué año y qué premio había recibido en su país el gran combo de Puerto Rico, que fue un gran reconocimiento. Pues les cuento que en el año 2024,

0: Bueno, no fue el único premio tampoco que recibieron, ¿no? Premios son los que tiene. Y repertorio ni se diga. Es que no era para menos. La vida es una canción en la de uno, Radio 1, 94.7. Seguimos, seguimos.
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0: Subile, subile a la de uno. Pregunta, ¿por qué al Gran Combo se le dice la Universidad de la Salsa? Ya les vengo a contar. Dos canciones, Vagabundo y Se Me Fue. ¡Oh, temazos! La vida es una canción en la de uno, Radio 1.
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4: Son las 9 en punto.
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comenzamos esta nueva hora de la vida. Es una canción. En la de uno, Radio 1, 94.7. Subile, subile. A ese partejo, a ese chechere. Mi nombre es Omar Luna. Aquí sigo en esta última hora de estos especiales, donde contamos historias detrás de los artistas, de las agrupaciones, de aquellos compositores, de aquellos intérpretes. La negra encanta. Porque siempre, siempre habrá una historia por contar detrás de esas canciones que nos han hecho cantar, que nos han hecho bailar, que hemos dedicado, que hemos gozado, que nos han acompañado en diferentes etapas de la vida. Y el Gran Combo, yo creo que es una de esas agrupaciones que sí que nos ha acompañado. Y con muchísimas canciones. Lo vengo diciendo desde hace rato. El repertorio del Gran Combo, hágame el bendito favor, mi papacho. Hágame el bendito favor. Para que canten 3-4 horas sin repetir canción, ¿ah?

La vida es una canción de Radio 1, la de uno. Bueno, les hice preguntas hace un rato. Hemos escuchado muchas veces que el Gran Combo de Puerto Rico le dicen la Universidad de la Salsa, pero ¿por qué ese apodo, ese apelativo? ¿Por qué le dicen así? Bueno, se debe a que el Gran Combo de Puerto Rico ha tenido una gran cantidad de músicos y cantantes que han pasado por sus filas, y la escuela de disciplina y sabor que representa en el género salsa, bajo la dirección de Rafael Itier, pues ha dado a conocer grandes músicos en la industria. Es que no podemos olvidar que, bueno, muchos de los cantantes que hicieron parte y que ahora están alejados del Gran Combo de Puerto Rico, como Charlie Aponte, que es uno de los cantantes que en su voz grabó muchísimos éxitos del Gran Combo, pues ya no está con el Gran Combo, pero está como solista. Si hablamos de Andy Montañez, que también hizo parte del Gran Combo, y hágame el bendito favor, también cantó severos temas. Y tantos músicos más que todavía continúan en el Gran Combo de Puerto Rico, como Papo, que hizo parte también. Bueno, nombres hay en cantidad, tantos músicos que han conformado

0: nos demuestran que en realidad el Gran Combo sí es la Universidad de la Salsa. La vida es una canción en la de uno, Radio 1.
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0: Les tengo preguntas. ¿Ustedes sabían que en el mismo año donde Rafael Itier formó al Gran Combo, estaba pensando en retirarse de la música? ¿Saben por qué? Ya les vengo a contar. Dos canciones más. Y estamos colocando de a dos porque tienen repertorio gigantesco. Te regalo el corazón y después se viene Azuquita pa'l café. ¡Súbile, súbile a la de uno! ¡Radio 1!
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0: En la de uno, Radio 1 94.7. Soy Omar Luna, sigo por acá acompañándoles en una edición más de La Vida es una Canción. Gracias a todos los oyentes que se han reportado. Un abrazo muy fuerte para Diela, para Jorge, para Luz Amparo, para Mari, para Daniela, para María Fernanda, para Ramoncito, para Alexis, para Blanca, Verónica, para Alexandra, para Catalina, que nos han permitido acompañarles y se han reportado por acá a través de la Paratico. Muchas, muchas gracias por dejarnos entrar en sus radios y en sus celulares también, para aquellos que nos escuchan en la aplicación RCN Radio, que la pueden descargar completamente gratis, buscar Radio 1, abrirla ahí. Cuando aparezca el logo, el dibujito de Radio 1, en la parte de arriba dice elegir ciudad. Dele ahí, busca Pereira y va a poder tener el sonido 24 horas al día de Radio 1 Pereira, no importa dónde se encuentre. El Gran Combo, la agrupación invitada a La Vida es una Canción, y les hice una pregunta: si sabían por qué Rafael Itier estaba como que a punto de retirarse de la música en el año 62. ¿Saben por qué? Pues resulta que, así como lo contábamos hace varios minutos, tras la desintegración de Cortijo y su combo en el 62, pues Rafael Itier la vio complicada y pensó en retirarse de la música y dedicarse a estudiar Derecho. Él dijo, no, ya tomé la decisión, voy a estudiar Derecho y ya esto se acabó, de mi gran amigo Cortijo y todo lo que pasó. Entonces, yo creo que ya hasta aquí llegó mi historia en la música, pero me voy a dedicar a hacer otra cosa. Voy a estudiar Derecho y de pronto voy a estudiar algo que tenga que ver con la banca. Pero resulta que fue convencido por los dueños de Discos Gema para que formara una nueva agrupación dirigida por él. No fue fácil convencerlo hasta que le entró la idea y dijo, echemos pa'lante entonces. Y gracias, amigos de Discos Gema, porque le hicieron un favor a la humanidad y a todo el pueblo que ama la salsa. ¿Se imaginan donde no hubieran convencido a Rafael Itier de formar su propia agrupación? Quizás nunca hubiésemos escuchado al Gran Combo de Puerto Rico. La Vida es una Canción en la de uno, Radio 1.
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0: Subile, subile. Pregunta, pregunta. Muchos dicen que Rafael Itier siempre fue muy disciplinado y pedía rectitud en su grupo. ¿Pero por qué de manera tan tajante y radical, ¿eh? Ya les vengo a contar. La Vida es una Canción. Y se vienen dos más del Gran Combo. Dime qué me quieres y Se nos perdió el amor. Subile, subile a la de uno. Radio 1.

canción en Radio 1 94.7. Soy Omar Luna. Prácticamente cerrando esta nueva edición de La Vida es una Canción, agradeciéndole obviamente a todos los oyentes que nos permitieron acompañarles mientras están realizando cualquier actividad, trabajando en casa o donde quiera que estén, haciendo lo que sea, pero en compañía de la programación número uno de Radio 1 94.7 y en nuestra aplicación RCN Radio. Les pregunté hace un ratico si sabían por qué Rafael Itier, director y fundador del Gran Combo de Puerto Rico, era como tan tajante y tan radical a la hora de la disciplina. Pues había un motivo. Y es que antes de la fama, Rafael Itier sirvió en el ejército de los Estados Unidos en la década de los 50 y formó parte de los

0: Vamos cerrando. Gracias por la compañía. Dirige programa Diego Fercho. Mi nombre es Omar Luna. Los invito para que me sigan en mis redes sociales: Facebook, Instagram y TikTok. Omar Luna FM. Sígame. Omar Luna FM. Sígame por ahí. Para que compartamos a través de las redes sociales. El Gran Combo de Puerto Rico.
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0: Fue la agrupación invitada.
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0: a la vida es una canción.
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0: Y por eso no hablamos de un solo artista, porque si hablamos del Gran Combo, hablamos de su director y fundador, Rafael Itier. De Jerry Rivas, que ha sido su vocalista también durante tantos años, que todavía está en el Gran Combo. De Joselito Hernández, de Anthony García. De Julito Alvarado, que también hace las veces de director musical y es el encargado de la trompeta. De Carlito Vargas, de José Urbina, de Freddy Rivera, de Domingo Santos, el Cookie, en los timbales. O Miguel el Pollo Torres, en la conga. Y tantos miembros que hicieron grande al Gran Combo de Puerto Rico, que todavía continúan, y otros que hicieron parte que ya no están, como Roberto Roena, como Pellín Rodríguez, Joseito Mateo, como Andy Montañez, Charlie Aponte, el Papo Rosario. Bueno, tantos nombres que abarca el Gran Combo de Puerto Rico. Cerramos. La vida es una canción. Finaliza en esta edición.
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0: Dos canciones más del Gran Combo y cerramos. La muerte y brujería. Subile, subile a la de uno. Radio 1.

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3: En punto.
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1: Tócale,

0: señores. Una belleza, una belleza. Vamos con la que sigue.
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0: digas con el corazón.
1: Perdóname.
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2: Buenos días, buenos días.
3: Buenas.
2: ¿Cómo amanecen? ¿Cómo están? Qué gusto saludarlos desde Radio 1 Pereira 94.7, también en la app de RCN Radio.
3: Claro que sí, la cual pueden descargar facilito, sencillo. Se van a la App Store, a la Play Store, buscan RCN Radio. Ahí estamos con un loguito morado. Lo descarga, busca Radio 1 y eso sí, me hace el favor y busca la ciudad de Pereira, porque así es como nos encuentra y nos tiene 24/7 con ustedes.
2: Nos encanta poderlos acompañar en la mañana de este martes.
3: Sí.
2: Martes 26 de mayo. Y en un momento estará con nosotros Edison.
3: Ya viene Edison. ¿Será que nos trae llaverito?
2: ¿Quién sabe? Ahorita le preguntamos.
3: Ahorita lo cogemos.
2: Ahorita a las 6 lo cogemos aquí.
3: Que también nos traiga desayuno. Edison, sí. Si estás escuchando.
2: A Chiras o no sé dónde haya estado.
3: Buñuelito recién hechecito de la panadería.
2: Le toca.
3: Sí.
2: Bueno, pues aquí estamos para traerles información, actualidad, entretenimiento, notas divertidas, humor. Y también premios porque tenemos otra mamá ganadora para este fin de semana. Mamá Único Radio 1.
3: No, y
2: el lujo de elegir el regalo para mamá.
3: Sin mirar precios, solamente mirar ya la pinta para uno. No, eso es un detalle.
2: La de la semana pasada llevó casi $1,000,000, ¿no?
3: Increíble, no, es que qué regalazo. Y
2: espectacular.
3: ¿Sabes? Creo que lo que más destaco es que de verdad es un día donde solamente es para ellas. Súper
2: importante.
3: Sí, es
2: una experiencia de vida, ¿no? Que nunca se le va a olvidar porque uno no todos los días le regalan un día de compras.
3: Total. Ahora, las pintas son de pies a cabeza.
2: Las marcas más top.
3: Total.
2: El centro comercial único hable.
3: Hasta pijama llevo ahí nuestro premio.
2: Sellaron hasta batería de cocina nueva.
3: Ay, no, espectacular.
2: Sí, genial. Dios mío. Bueno, esta es una gran oportunidad entonces para que este último fin de semana es el último de mamá.
3: Claro.
2: Donde pueden ganar este premio. Ya con esta completamos las 4.
3: Espectacular. Sí. Merecidísimo. Me encanta.
2: Bueno, los invitamos entonces para que participen en nuestro tema de conversación el día de hoy, que desde ayer habíamos ya dicho que íbamos a hablar de qué cosas se deberían prohibir en las calles.
3: Oiga, sí, que deberían, no sé, vigilarse y que ya se eliminen. Yo, por ejemplo, tengo una.
2: A ver.
3: Me encantaría que se eliminen de las calles los hombres que se orinan.
2: Sí, ese se supone que ya está, ¿no?
3: Uy,
2: hay una penalización en el código de policía.
3: Pero como que les falta un poquito más de presión.
2: ¿Sabes
3: que
2: deberíamos hoy explorar un poquito más el código de policía? Porque hay cosas que están, pero que no las cumple la gente.
3: Es verdad. Pues bueno, si pasamos a aprender el 5455, que a toda hora les reportamos, podemos empezar a aprender un poquito más del código de policía.
2: Así es, ¿sí es así verdad? Es. Pero bueno, ese es el tema que les molesta, que les gustaría que se prohibiera en las calles, que no se haga.
3: Exacto.
2: Obviamente estará el de la drogadicción en los parques, que eso es un tema tenaz.
3: Complicadísimo, pero sí sería...
2: Basuras.
3: Uy, yo creo que eso es fundamental.
2: También.
3: ¿Cuántos barrios que sus entornos son bonitos, son tranquilos y la gente va y le tira los escombros de una manera increíble?
2: Bueno, pues será nuestro tema de conversación que ya estaremos hablando. Los esperamos en el aparatico 323-443-9711. Buenos días para todos. Así despertamos en Radio 1.
3: ¡La de 1!
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2: ¡Eso! Buenos días, buenos días, buenos días, buenos días a los que están apenas despertando con nosotros. Momento de contarles que tenemos también el pico y placa para el día de hoy en la ciudad de Pereira y Dos Quebradas.
3: Sí, señores, tenemos pico y placa, ojo, placas 2 y 3. O en vehículos es el último dígito de la placa y en motocicletas es el primer dígito, así que ya saben, 2 y 3, recuerden que la restricción vehicular aplica desde las 6 de la mañana hasta las 8 de la noche. No se vaya a ganar un comparendo innecesariamente simplemente por esta restricción, sabiendo que ya le estamos avisando con anticipación.
2: Claro, así es. Bueno, también a esta hora de la mañana, el dedómetro de Lorena.
3: Ay, Dieguitos.
2: En el dedo de Lorena todo lo puedo.
3: A ver, está haciendo como frío, pero aún así no siento tanto frío.
2: Se vino el verano,
3: sí,
2: ya.
3: Sí, no, pero igual me sigue haciendo falta la humedad.
2: Te hace falta la humedad relativa.
3: Sí, claro. Esa esporádica, esa sí. De ratitos.
2: Bueno, saca el dedo.
3: Bueno, a ver.
2: Y ahora sí, por la ventana, piso 16.
3: Yo en este momento confirmo que tenemos una temperatura de 19 grados centígrados.
2: 19 grados centígrados 19. En la ciudad de Pereira.
3: Sí. Igual el día de hoy, hacia las 2 de la tarde, vamos a tener una máxima de 29 grados centígrados, pero... Ajá. Vamos a tener precipitaciones hacia las 6 de la tarde.
2: Ok, o sea, después, bueno, al final de la tarde, entonces paraguas, porque ya saben que se vienen lluvias.
3: Agüita
2: para mi gente.
3: Eso, llévese, no sé, una carpita roja por sí. Si las moscas.
2: La chompa.
3: Eso, ahí que con poder, con furor.
2: Sí, con actitud.
3: Con actitud, hombre, es martes. Sí, hay que meterle todas las ganas del mundo.
2: Muchas gracias. A esta hora de la mañana, ese es el pico y placa y el clima que les entregamos a través de Radio 1, la de 1, en esta mañana del martes.
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2: Ay, a esta hora de la mañana, como siempre, tenemos nuestras palabras de aliento para arrancar con toda un nuevo día.
3: ¿Sabes qué? Me encanta que esta vez es el piano real de Eddie.
2: Sí.
3: Solo que
2: sí,
3: vino sí. Y se fue otra vez por Buñuelos.
2: Sí, exacto. No, ahí nos dejó sonando el piano. Total. Tiene piano con control automático.
3: Claro.
2: ¿Cierto?
3: Las nuevas tecnologías.
2: Ay, sí.
3: Qué
2: sí,
3: cosa tan increíble.
2: Impresionante, pero un aplauso. Bueno, a esta hora de la mañana, mi querida Lorena, ¿qué frase motivadora nos tienes el día de hoy?
3: Encontré una frase de un escrito de Rosa Parks que yo dije, esta frase la tengo que llevar sí o sí. Dice así: a lo largo de los años he aprendido que cuando uno está decidido, el miedo disminuye.
2: ¡Total!
3: Y paz.
2: ¡Me encanta!
3: Total. Se necesita de un paso para poder empezar a cumplir sueños, y eso es cuando se toma la decisión de hágale, arrasar con
2: vamos
3: el mundo.
2: Vamos sin miedo.
3: Total.
2: El miedo está al otro lado de ese muro.
3: Exacto. Esa es la principal barrera que usted ya se está poniendo, además de todas las que de pronto usted crea que vienen, ¿eh? Pero no. Cuando usted ya no tiene miedo, ya. Todo empieza a correr. Quítese el miedo, porque esos proyectos que usted tiene de pronto no están circulando por sus propios temores. Quítese el miedo, porque créame que todo es posible.
2: Así es. Y yo, sí, yo lo he pensado, yo no soy millonario porque a veces me da miedo.
3: Imagínate, estás perdiendo plata, Diego. Nuestras conferencias, eres un coach acá especializado. Total, es más, voy a invitar a mis queridos oyentes, ustedes que tanto nos quieren a nosotros, que escuchan a Diego, que siempre da sus consejos y todo, me van a alzar la mano y me van a decir, Diego, arme conferencia, me van a apoyar.
2: Bueno,
3: le voy a apoyar,
2: voy a animar
3: el emprendimiento.
2: Voy a dejar el miedo, voy a lanzar.
3: Eso.
2: Trataré de no hacerlo del piso 16 porque ahí sí me da muchísimo miedo.
3: Bueno, no, por favor, no, casi nos... Claro. Casi yo me tiro la vez pasada con el temblor. No.
2: Muy bien, esta es la oportunidad además para que escuchemos como cada mañana al padre Víctor Daniel Ángel Valencia, que nos trae la oración del día.
4: Esclarece la aurora el bello cielo, otro día de vida que nos das. Damos gracias a Dios, creador del universo, oh tierno Padre, que en el cielo estás. Hoy el Evangelio nos recuerda que cada persona tiene una misión distinta. A veces tendemos a compararnos, porque a este le va mejor, porque a esta le va mejor, porque como que le fluyen más los negocios, o porque en mi vida no me fluye tanto como a los otros. La comparación es odiosa, pero es necesario entender que todos en la vida tenemos una misión distinta que desarrollar. Tu misión es importante, tu vocación es importante, no te compares con los demás. Hoy te invito para que reconozcas eso que estás haciendo y hazlo de la mejor manera. Tu vocación y tu misión te puede salvar si la haces con amor y con devoción. No importa que a los otros les vaya mejor o menos. Lo que importa es que desde el corazón las cosas se hagan con amor.
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5: Atención, te estamos buscando, ¿sí? Gestor de servicio al cliente. Si te gusta el café, el servicio y trabajar en equipo, este es tu lugar. Preparación de bebidas, orden y limpieza del punto. Envíanos tu hoja de vida a luzadrramosp@gmail.com. Repito, luzadr, las tres siglas, las tres letras, ramosp@gmail.com.
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4: 1! Bueno, atención, buscamos servicios generales para atender servicios generales para casa de familia. Pueden contactarse al 310-227-3494. 310-227-3494. Beneficios, contrato directo con la empresa, salario mínimo, más auxilio de transporte y prestaciones sociales. Está bueno, está bueno, está bueno. Está bueno.
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5: Se busca vendedor para almacén, salario mínimo más prestaciones, horario de lunes a viernes y sábado hasta mediodía. Si estás interesado, envía tu hoja de vida al 312-875-7529.
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4: Bueno, solicitud laboral, hogar del abuelo Divino Pastor. Estamos buscando auxiliar de enfermería responsable, comprometida, con vocación de servicio y trato humanizado. Experiencia mínima de un año en el cargo. Para las personas interesadas, enviar hoja de vida al correo elabuelodivinopastor@life.com. elabuelodivinopastor@life.com. 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
5: sí hay.
4: Sí hay.
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2: Ay, qué bueno aprender, es que se resetea el cerebro desde temprano, como que,
3: total.
2: ¿Cierto?
3: Uy, sí, es que ya uno a esta edad busca eso, como actualizarse un poquito, y aquí les tenemos los datos aguapanileros.
2: Total, en el tesoro
3: del saber.

0: Entra.
1: ¿Qué nos tienes el día de hoy?
2: Bueno, les cuento que el día de hoy se está celebrando el Día de la Integración Andina.
1: O sea,
2: básicamente es como una celebración que se le hace como toda la región andina.
1: O sea, estamos hablando de, por ejemplo, Colombia, Perú, Ecuador.
2: Sí, básicamente son como la parte como
1: de
2: la que
1: Andes,
2: atraviesa
1: de la cordillera de los Andes.
2: Exacto.
1: Uy, entonces total. Chile, creo.
2: Estamos hablando de departamentos como Antioquia, Cundinamarca.
1: Ah, perdón, pero en Colombia, claro.
2: Ajá, Antioquia, Cundinamarca, Boyacá,
1: sí, toda la zona andina colombiana.
2: Solima. Eso, entonces pues hay una celebración precisamente para esta zona. Mira,
1: vale,
2: imagínate.
1: Listo.
2: Te cuento que hoy se celebra el natalicio de Diomedes Díaz.
1: ¿Qué? Estamos de celebración. Tiene todavía muchos seguidores. Ha partido, se ha ido, pero pues un legado musical impresionante el de...
2: Sí, al día de hoy de Diomedes, puedes total. Creer que ese hombre sigue facturando.
1: Sí, total.
2: Ah, no, y lo que le falta.
1: Y los líos que hay de familia, ¿no?
2: Ay, sí. Pero bueno. Ellos son los que más se multiplican.
1: Sí.
2: Correcto. Bueno, te cuento que hace 76 años fue la erupción del volcán Puracé.
1: Virgen Santísima.
2: Para quienes de pronto no saben de este volcán, se encuentra localizado en el departamento de Cauca.
1: Sí.
2: Y pues básicamente hace 76 años fallecieron varios estudiantes de la Universidad de Popayán mientras estaban en una excursión.
1: Claro.
2: Por eso se menciona tanto y se recuerda precisamente cómo está este acontecimiento.
1: Claro.
2: Te cuento que hoy está cumpliendo años Juan Guillermo Cuadrado.
1: Nuestro jugador,
2: sí, señor.
1: Ha sido seleccionado colombiano también.
2: 37 años, ¿ah?
1: Uy.
2: No parece.
1: Y facturando también.
2: Y te cuento que es el Día Mundial de Drácula. ¿Te gustaba Drácula?
1: ¿Cómo?
2: Hoy es el Día Mundial de Drácula. Sí, hoy los pongo a ustedes con colmillos.
1: O sea, hoy sí van a salir todos los que chupan sangre.
2: Sobre todo, sí, total.
1: ¿Cierto?
2: Pero hágalo con precaución. Para el santoral.
1: A ver.
2: Tenemos el día de Santa Mariana.
1: Hay muchas Marianas.
2: Sí.
1: Bonito nombre.
2: Santa Mariana. Es conocida como la Azucena de Quito. Fue la primera santa ecuatoriana. Imagínate.
1: Vea.
2: San Eleuterio.
1: Nombre Eleuterio. Complejo.
2: Eleuterio a comer.
1: Sí, está hoy escuchándonos en una sala de parto. No, ese no.
2: Y Eleuterio. Santa Cagua.
1: Santa Cagua. ¿Qué se le pide a Santa Cagua?
2: Cagua.
1: Después de... Ay, Lorena.
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1: 6 en punto.
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3: 6 de la mañana, 4, familia. Continuamos en las mañanas de uno de Radio 1, la de uno. En esta mañana de martes, ya 26 de mayo. Oiga, qué calor, qué bochorno anda haciendo, por Dios. No sé. ¿O será que es que la presión ya está siendo de la suya? Diego Fercho, Lore Rodríguez, Edison Orrego por acá con ustedes nuevamente después de unas merecidas vacaciones. Ya volví, no me fui. Aquí estamos listos para seguirlos acompañando en las mañanas de uno de Radio 1, la de uno, desde las 5 de la mañana con mucha información. Como siempre, con el tema del día, con el humor, con la compañía que usted se merece para iniciar el día como tiene que ser. A esta hora, 20 grados centígrados de temperatura en la ciudad de Pereira, cielo parcialmente nublado. Con razón, ya siente calorcito, 20, son 20 hasta ahora ya. Se espera una máxima de 28, mínima de 18 grados centígrados. Cielo parcialmente nublado durante la mañana, nublado para la tarde, nublado para la noche. Y les cuento que hasta ahora como que el agüita nana y cuca. ¿Será que ya esa ola tropical y el super niño ya van a ser de las suyas? Bueno, les iremos contando aquí a través de Radio 1, la de 1. Son las 6 de la mañana, 5, momento de noticias.
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3: 6 de la mañana, 5 en Radio 1, la de 1. Y a esta hora les cuento que el gremio de los amarillitos amanece de luto. Nuevamente, la violencia, los amigos de lo ajeno haciendo de las suyas y cobrando vidas. Mucha atención, que las autoridades y el gremio de taxistas de Pereira lamentan el trágico fallecimiento del conductor Luis Alberto Serna Salazar, quien perdió la vida tras ser atacado con arma blanca la madrugada de este martes en el sector de la Glorieta de Villa del Carmen. La víctima se movilizaba en el taxi de placas TJR447 luego de haber recogido un pasajero en la terminal de transportes, sujeto que es pieza clave en la investigación, dado que las pertenencias de valor y el dinero en efectivo fueron encontrados intactos dentro del vehículo. La SIJÍN Metropolitana analiza diversas hipótesis y adelanta la revisión de cámaras de seguridad para esclarecer los hechos. Se ofrece una recompensa de hasta 5 millones de pesos por información efectiva que permita identificar y capturar al responsable de este homicidio. Si usted tiene datos que ayuden a resolver este caso, se puede comunicar con las líneas de atención de la Policía Nacional de manera confidencial. Como dicen las autoridades, absoluta reserva. Hombre, Chapatín, así era conocido este amarillito, que por robarlo le terminaron cegando la vida en esta madrugada. No hay derecho. 6 de la mañana, 7. Noticias a esta hora en las mañanas de 1.
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0: Son las 6 de la mañana, 21 minutos. 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Ustedes le dan Pereira y así pueden tener a todo este equipo de trabajo, a Lorena Rodríguez, a Edison Orrego, que regresó.
1: Esta vez sí me fui y regresé.
0: Esta vez sí regresó. Oiga, pero lo preguntaron, ¿cierto?
2: Horrible, ah, bueno, sí. No.
1: ¿Dónde
2: muchas
1: están
2: oyentes
1: las cosas que me dejaron los oyentes en mi ausencia?
2: Pregunto no, yo. ¿Cómo así? Nosotros estamos reclamando el llavero que nos trajo.
1: Ah, pues, si quiere le regalo de acordarla a cada uno.
0: No. Bueno, pues aquí ya está don Edison Orrego, que lo extrañábamos mucho. Bienvenido nuevamente.
1: Muchas gracias, dame.
0: Y a esta hora de la mañana, pues les vamos a plantear de una vez el tema de conversación. Oye, estos temas de conversación que hemos tenido las últimas semanas han estado...
2: Sí, picantes.
0: Picantes, picantes. Pero hoy ya nos vamos a salir un poquito de esos temas de ciudad que a veces... De ciudad y de... ¿Cierto? Sí. De política. Que ayer preguntábamos sobre el tema de lo que odia de los políticos, pero ya hoy nos vamos a ir relajando un poquito.
1: Sí, relajen el macho.
0: Exacto.
2: Sí, sí, pongámosle un poquito más de, no sé, de power a esto.
0: Sí, total. Pues a ver, mi querida Lorena, de una vez le hacemos la pregunta a los oyentes para que participen a través del 323-443-9711. Recuerde que tenemos boletas para el Grupo Firme. Hoy voy a entregar de Norte.
2: Genial.
0: Porque es que tenemos varias de Norte. Ya las de Oriental Alta se han ido escaseando. Perfecto. Pero las de Norte vamos a entregar boletas esta mañana. Vamos a... Bueno, les quiero contar, para que arranquemos de una vez. Así que hay que hacer un link. Pero les cuento, el próximo 2 de julio vamos a tener la Noche Agropecuaria. Con Andrés Franco, el agropecuario.
2: ¡Uy! Eso está
0: gran artista. Sí, por ahí te encontrás Edison a 8 a.m., que no es cierto que ayer no decíamos, esa canción es buenísima,
2: está
0: ni plata ni nada, pero este es un artista que está muy fuerte en varias partes del país, de hecho tiene una agenda casi hasta el 2027, pero se paró el 2 de julio para acompañarnos en una noche agropecuaria para los oyentes de Radio 1 y lo tendremos en la licorera del Piero.
2: Espectacular.
0: Espectacular.
2: ¡Epa!
3: ¡Llegó el agropecuario, mi amor!
0: Bueno, él además hace, bueno, tiene varias canciones, muy sonado también en las plataformas, pero adicionalmente hace algunos covers de canciones de antaño que les ha hecho una nueva versión muy buenas, que todos no sabemos, así que lo vamos a tener. 2 de julio, Licorera del Piero, ahí estará el agropecuario, la noche agropecuaria, que además ese día tendremos a los
2: artistas,
0: últimos artistas que hemos mostrado en Cantando por un Sueño.
1: ¡Epa, qué bueno!
2: Eso, que por cierto, el día de hoy se va a publicar una nueva historia.
0: ¿Quién, a quién le corresponde el día de hoy?
2: Le corresponde a Carmen. Carmen a va a Carmen. Estar, ella...
1: Carmen, se me perdió la cadenita, ¿es esa?
2: Casi,
0: no,
2: esta
0: no se le ha perdido la cadenita, pero...
2: Pero sí, está buscando una cadenita.
0: Sí, pero no, ella va a mostrar su historia a través de nuestro... Instagram arroba Radio 1 Pereira, así que bueno, hoy pueden ir a conocerla. Entonces ya saben, desde hoy también los que participen en nuestro tema de conversación los vamos a ir
2: inscribiendo
0: y ya les decimos qué día pueden venir por sus manillas, porque esto es el 2 de julio, pero empezamos a entregar manillas ya para que vayan a disfrutar de la noche agropecuaria. Eso, este término está que está muy de moda,
2: está
0: ¿no?
2: Buenísimo. Sí.
1: A mí me gusta más montañero.
0: Sí,
1: pero
0: sí.
1: Agropecuario está bien,
0: está
1: también.
0: Está bien también.
1: Sí.
0: Así que lo tendremos a él con los 8 demás artistas de Cantando por un Sueño. Así que va a ser una noche bacanísima en medio del mundial también.
1: Sí.
2: Sí. Uy, madre, ya.
1: Ya casi arranca la vuelta.
0: Sí, sí. Así que así estamos. Hay de todo, ¿no? Y nos queda una mamá para ganarse el concurso del único. También pueden participar con la pregunta. Mi querida Lorena, la pregunta.
2: Bueno, ¿cuáles fueron esos gustos que usted antes decía, no, eso es para ricos, y ahora ya se los puede dar?
0: En estos días me acordé de uno. Las videograbadoras.
2: ¿Sí?
0: O sea, grabar un video. La gente que tenía una, pues le decían filmadora, videograbadora. Pues no todo el mundo la tenía, ¿no?
1: Eso era un lujo.
0: Eso era un lujo.
1: Había gente que, yo le filmo eso y le vale tanto.
0: Claro, y la gente, a mí me encanta porque, por ejemplo, yo no tengo recuerdos de mi infancia, sino con un par de fotos, pues algunas fotos de bebé no tengo muchas, pero ahora la gente que nace ahora, pues en el futuro va a ver su todo, su nacimiento, sí, cómo está en embarazo. Claro. Lo va a ver en video y eso
1: entre
0: es muy
1: bacano. Cielo, tierra y Facebook no hay nada oculto.
0: Exactamente.
2: Pues yo creo que a mí me pasa entonces al contrario, porque precisamente las cosas que tenía antes las valoro más de lo que ahorita de pronto puedo tener.
0: Claro.
2: Precisamente las fotos. Les puedo apostar, al día de hoy ya nadie tiene uno en pelota en la bañera.
0: Total.
2: Yo tengo.
1: Yo, gracias a Dios, no hice parte de ese combo.
2: Videos no, fotos sí.
0: Fotos sí, ah, ok. Bueno, no está tan lejos de. Yo pensé que era que es que yo ya estaba muy viejito.
1: Yo de niño sí tengo, pero en pelota en la bañera, gracias a Dios. Madre, te agradezco que no. No hicimos parte de ese cartel.
0: Ya venimos con los oyentes con nuestro tema de conversación en las mañanas de Uno.
2: De Radio Uno.
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0: el compadre Rafa Pérez y la familia que soñé.
1: ¡Qué bonita canción!
2: Buenísima.
0: Después de A Tu Ladito, esta canción, sí, Mela fuerte. Caramela.
2: Sí, señor, estuvo nominada en los premios Nuestra Tierra también. Por allá estuvo Rafa Pérez y viene sonando muy fuerte en todo el país. Y esta canción me parece que tiene un mensaje muy especial.
0: Sí, sí, total.
2: La familia que soñé. Bueno, a esta hora de la mañana vamos a ir saludando. Hay unos oyentes que los tenemos, qué pena, hombre, desde temprano. Es que aquí madrugamos mucho desde las 5 de la mañana. Pero están ahí desde hace rato saludándonos y algunos que ya están participando de nuestro tema de conversación, que es...
3: ¿Cuáles son esos gustos que usted antes no se podía dar pensando que eran de rico, pero ahora sí?
2: Exactamente.
4: ¡Aló! ¿Radio 1 con quién?
0: Don Alba, buenos días.
5: Hola, muy buenos días. ¿Cómo amanecen Fercho, Loren y Edison? Qué bueno volverlo a escuchar.
0: Ay, gracias.
5: Como siempre en sintonía Radio 1, la de uno, desde el campestre de todos los días. Que tengan un feliz día y que escucho mucho Radio 1, la de uno, subirle, bendiciones.
0: Un abrazo.
2: Gracias. Un abrazote.
0: A ver qué dice Gabrielito.
6: Buenos días, Edison.
0: ¿Qué más, pues?
6: ¿Cómo amaneció con Gabrielito? Aquí reportando sintonía, aquí el centro, esperando buseta, Fabi, para la verdad.
2: ¡Ey! ¡Qué bien!
6: ¿Cómo le fue en las vacaciones? Que escucho mucho, Radio 1, subirle.
0: Estuve en las paradisíacas playas de Marsella.
2: Risaralda.
0: Sí. Ah, sí, porque pensará que me fui para Francia.
2: Claro,
0: no, exacto. Pero sí,
2: pero sí. Lo importante. Marsella es Marsella. Aquí allá es Marsella.
0: Sí. Fui al Mirador de Altagracia y me di cuenta que todavía le tengo miedo a las alturas. Pero bueno.
2: Y lo vemos, no sé, menos, o sea, lo veo menos cachetón.
3: Sí.
2: Algo sucedió.
3: Bajo, claro, no hay que desintegramos el cartel del pan de uno. Y, yo también bajé de peso.
0: Todos bajaron de peso en mi ausencia. O sea, que yo soy la mala influencia.
2: Sí. Mentiras, pues, Edison, ¿está, todavía estás convaleciente o
0: no,
2: ya?
0: No, ya,
2: full. ¿Ya? ¿Full? Sí. Qué bueno, porque vino sin cuatro... Le sacaron cuatro muelas.
0: Sí.
2: Las muelas del juicio.
0: Sí.
2: Ya saben que el chicharrón con cuidadito, porque pues ya no tiene esa herramienta para jalar duro, ¿no?
3: Claro.
0: Que mejor dicho, esas no servían para nada.
2: Porque en estos días vi un video, ya, después les cuento por qué.
0: Bueno, ¿qué más dicen por acá, Carlitos?
7: Hola, mis muchachos de Radio 1, muy buenos días para ustedes y los oyentes son de, primero que todo, welcome to the house.
2: Uy.
0: Thank you.
7: Y pues segundo, hombre, una de esas cosas que yo no creía poder tener y hacer era viajar en avión y conocer el mar. Sí. Gracias a Dios lo pude hacer junto con mi familia, que pues fue lo más gratificante, lo más bonito, poder hacerlo junto con ellos, y fue conocer el mar de San Andrés y poder viajar en avión desde ese momento. Entonces, pues bueno, eso fue una de las cosas que yo nunca creí que podía tener, pero bueno, se realizó, gracias a Dios, se pudo hacer, y bueno, quedó esa grata experiencia junto, como digo, con mi familia que tanto amo. Que Dios me los bendiga y que escucho mucho Radio 1, la de uno, subile a Chechera, Tartanacia, Masao.
0: Oiga, dicen por acá desde España. Hola Radio 1, muy buenos días para todos. Cuando empezaron a salir los teléfonos celulares, yo era uno de los que pensaba...
2: ¡Total! ¡Yo también!
3: Uy,
0: claro, dice acá, yo era de los que pensaba que solo lo podía obtener una persona adinerada. ¿Sí? Y era hora que hasta los padres se los dan a los niños para mantenerlos entretenidos.
2: Total.
0: Un saludo para toda la familia Radio 1 desde España, que no dejamos de escucharlos todos los días. Que Dios los bendiga
2: ahora,
0: siempre.
2: Ahora, digamos que sí. O sea, cuando apenas salieron... Apenas salieron los altos ejecutivos de las empresas, eran los que usaban esa panela.
3: Uy, sí, porque le tocaba sacar la antena.
2: Y pagaron muchísima plata por esa panela. Uy, no como ahora que cualquier persona tiene acceso a un celular. No, en esa época eran realmente muy pocos.
0: Uy, minutos a $1,000.
2: Y todo. Y a mí me tocó también la época de cuando apenas iban a salir. Entonces empezabas a ver la publicidad de pronto en Colombia, Celumóvil.
0: Uy, sí.
2: Moviline. Sí. ¿Era? ¿Mi primero fue Moviline? Sí, primero fue Moviline.
0: Yo me acuerdo.
2: Entonces salía ahora Cristina Gaynor riéndose, hablando por un celular. Y entonces, claro, la gente decía. Y las primeras personas que las empecé a ver en la calle, o sea, era una vaina así como de mirar, tiene celular. Y uno le hacía como codo a la otra persona.
3: Como, mira,
2: tiene celular con la antenita. O sea.
0: No, en ese momento era, ay, mira, tiene celular. Oye, es, monstruo, ¿qué horas tiene?
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1: 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Son las
2: 6 de la mañana, 58 en Radio 1.
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2: Ahora son las 7 de la mañana, 2 minutos en Radio 1 Pereira 94.7. A esta hora de la mañana actualizamos los hechos más destacados de Pereira y la región.
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3: Momento de noticias a esta hora en las mañanas de 1 de Radio 1, la de 1. Así que, oído Pereira, que aquí les contamos a través de Radio 1 lo que ha sido noticia, lo que ha pasado en las últimas horas. Mucha atención. A través del aparatico también nos pueden ir reportando la movilidad. Así que, hágale, 323-443-9711. Mucha atención, que cayeron tres personas señaladas de abusar y explotar a dos hermanitos en el municipio de Quinchía. En un caso que tiene la sangre congelada todo el departamento de Risaralda, se presentó en la vereda Insambra de Quinchía, donde la policía llegó de sorpresa a una vivienda y desmanteló una red criminal que se dedicaba a abusar y a explotar sexualmente a dos menores de edad de tan solo 9 y 13 años.
4: ¡Ay, Dios mío! No.
3: Por lo que generó más indignación y repudio entre los vecinos es que dos de las personas capturadas eran las propias hermanas de las víctimas.
4: ¡Penas! ¡No!
3: En un operativo de allanamiento y registro dejó tras las rejas a un hombre y a dos mujeres, quienes se aprovechaban de la confianza y el vínculo familiar para someter a los pequeños a los peores vejámenes. Tras el rescate, el teniente coronel John Frank Buitrago, comandante de la policía de Risaralda, dio un parte de tranquilidad sobre el operativo y aseguró que las labores de inteligencia permitieron poner a salvo a los dos menores, quienes ya están bajo protección de las autoridades. A los capturados se les acabó la recocha y ahora tendrán que responder ante los jueces por los delitos de acceso carnal abusivo, actos sexuales con menor de 14 años y proxenetismo. Igualmente, el teniente coronel Buitrago recordó que ante cualquier sospecha de maltrato o abuso en los barrios, y más aún cuando las víctimas son menores de edad, la comunidad debe denunciar de inmediato a la línea de emergencias 123.
2: Que se haga justicia.
4: Sí,
2: no,
4: pero
2: no hay derecho, no hay
4: y
2: derecho.
4: Y todo el peso
2: son
4: de la ley.
2: Niños.
4: No, es que no.
2: Tenaz.
3: Bendito sea mi Dios. Son las 7 de la mañana, ya con 5 minutos en las mañanas de 1 de Radio 1, la de 1. Y a esta hora, información de las emergencias atendidas en las últimas horas por el Cuerpo de Bomberos de Pereira. Buenos días.
5: Muy buenos días, Andrés Barbosa, oficial de servicio, Cuerpo Oficial de Bomberos de la ciudad de Pereira. Durante las últimas 24 horas realizamos las siguientes actuaciones. Atendimos caída de árbol entre la Florida y la Bella. Atendimos con Diger, la vía queda despejada. Realizamos control y recolección de abejas en el barrio Los Lirios de Villa Santana. Atendimos derrame de hidrocarburos en el barrio La Dulcera. Atendimos dos desplazamientos sin intervención. Al llegar al sitio no se evidenció derrame de hidrocarburos, uno en el parque industrial y otro en el sector del poblado. Atendimos destechamiento de viviendas por las fuertes lluvias presentadas en horas de la tarde. En el sector de la Florida, 4 viviendas afectadas. Igualmente se realizó el censo por parte de Diger. Atendimos escape de gas natural en el barrio Centro. Realizamos la atención de una inundación en el barrio Cañarte. Realizamos 3 rescates animal, uno en el barrio Rafael Uribe 2, uno en el barrio Guadalcanal 2 y otro en Samaria 1. Realizamos una revisión por olor desconocido en el barrio Primero de Febrero y en horas de la madrugada apoyamos a la policía en la recuperación de un cuerpo sin vida en el sector de la Albania, por el río Consota. Son las situaciones atendidas por el Cuerpo Oficial de Bomberos en las últimas 24 horas.
3: Muchas gracias al Cuerpo Oficial de Bomberos de la ciudad de Pereira. Vamos a Dos Quebradas con el Cuerpo de Bomberos a escuchar y conocer las novedades de las últimas horas. Buen día. 7 de la mañana, 6 minutos en las mañanas de 1 de Radio 1, la de 1. Más adelantico tendremos el reporte de nuestros amigos del Cuerpo de Bomberos de Dos Quebradas.
2: Sí, señor, a las 7 de la mañana, 6 minutos. Bueno, le recordamos, tenemos un tema de conversación para que en un momento ustedes participen a través del 323-443-9711. Hoy estamos preguntando qué son esas cosas que antes pensábamos que eran de la gente rica o la gente bien acá. La gente de bien, dicen por ahí. Y que ustedes ahora pues tienen mucho más acceso y ya lo pueden hacer.
3: Así que a opinar en el aparatico. Ahora sí, aquí tenemos a nuestros amigos del Cuerpo de Bomberos de Dos Quebradas. Buenos días.
6: Reciban un cordial y afectuoso saludo de parte del Cuerpo Oficial de Bomberos de Dos Quebradas, quien se permite informar que en las últimas 24 horas atendió un llamado por una quema en Frailes, una revisión por abejas en Tilo Bonito, de un incendio estructural en el barrio Monte Bonito. Sin otra novedad, informó la bombero Paula Burgos.
2: Gracias a la bombero Paula Burgos. Son las 7 de la mañana, 7 minutos en Radio 1, la de 1.
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0: 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Súbile, súbile a las mañanas de uno de Radio 1, ya de uno. Me mordí.
1: ¿Se mordió?
2: Me mordió.
1: Pero mordí, como algo, ya no tiene muelas.
0: Ah, el desmuelado, pues. Oiga, tú haces, ¿dónde está mi cheque del ratón Pérez?
1: Sí, y son cuatro muelas, ¿no?
0: Sí, son cuatro.
1: Y son de las grandes.
0: Sí.
1: Con eso le dan hartas monedas.
2: Con eso hubiéramos comprado pan de bono.
1: Sí.
0: Ah, y hasta más.
1: Bueno, a esta hora de la mañana les vamos a recordar este tema de conversación.
2: ¿Cuáles son esos gustos que antes usted consideraba que era de rico y no se podía dar y ahora sí? Cuéntenos ahí en el aparatico.
0: 323-443-9711.
3: ¿Radio 1 con quién?
0: A ver qué nos dice Silvana. Buenos días.
4: Hola, Radio 1. Buenos días. ¿Cómo están? Y para opinar sobre el tema, cuando yo estaba pequeña, que iba con mi mamá pues a mercar, yo veía esas cajas de cereales, esas Kellogg's, y yo pensaba que eso solamente era para los niños ricos. Que solamente esa caja de cereales la podían comprar los niños ricos. La verdad, nunca tuvimos para comprar una caja de cereales porque en ese entonces nos parecía demasiado caro. No nos alcanzaba.
0: ¿Y todavía?
4: Y nunca la compré. Ya hoy en día que tengo pues la posibilidad de comprarlas, ya no las compro. Ya no me llama la atención. Sí las veo en el supermercado cuando salgo a mercar. Y me acuerdo de esa época, pero ya no las compro. Que escucho mucho, Radio 1, la de uno, subile.
1: No, pero es que sí ha cambiado, a ver, han cambiado cosas. ¿En qué han cambiado? Obvio, como dice Edison, pues el Kellogg's, la marca, si es si sigue siendo cara. El tema es que ahora ya tenemos la posibilidad de tener otras marcas y pues están más accesibles a la gente.
0: Bueno, eso sí.
1: Hoy en día la gente puede consumir eso que veíamos antes, que era como un poquito inalcanzable. Lo tenemos todos los días, sí. Pues, porque ya está más
0: accesible.
1: Más fácil de conseguir. También otra cosa era que antes parecía un poquito como medio imposible ir a ciertos lugares, por ejemplo, ir a Estados Unidos, ¿no?
0: Sí. Entonces, como que yo no he ido todavía, pero bueno.
1: No, pero digamos que ahora la gente hasta va y vuelve hasta en una misma semana. No era como que alguien iba y eso era porque se quedaba, ¿cierto?
2: Claro.
1: Pero ahora hay gente que va a algo y se devuelve. Pues,
0: se van el fin de semana.
1: Hay más aerolíneas, hay más competitividad de precios y pues algunos, ¿no? Los que tienen visa, pues más fácil. Y yo creo que también lujos. Yo creo que hoy en día todo es más democrático. Les voy a poner un ejemplo.
0: A ver.
1: Por ejemplo, un televisor grande, pantalla plana, que seguramente al principio cuando llegaron era solo podía tener cierta gente.
0: Ah, eso sí.
1: Yo les quiero contar que he ido a lugares donde pues parecería que la gente no tiene tan fácil acceso y tienen, la verdad, mejores cosas que yo.
0: Sí, tienen mejores
1: que nosotros.
0: Y más grandes.
1: Y más grandes y más. Yo, por ejemplo, les voy a confesar algo aquí muy personal.
0: A ver.
1: Yo nunca me he comprado unos zapatos o unos tenis de más de 400 mil pesos. Nunca en mi vida.
0: Yo tampoco.
1: Llevo trabajando 30 años. Pero no es por tacaño, sino que pues no he visto la necesidad.
0: Sí,
1: o sea,
0: no.
2: Sí.
1: Pero cuando he ido a ciertos lugares, yo veo unos chinos con unos tenis que alguien dice, ay, esos son tales. Y eso vale, no sé, ¿cómo hace un chino para tener eso?
2: Es
1: y uno con 30 años trabajando, no me
0: puedo comprar. No, yo con unos 400 me compro dos y hasta tres pares.
1: Eso también son las prioridades.
0: Buenas marcas
1: también. Son las prioridades en la vida, ¿no? Exacto, total. Y también son prioridades en la vida.
0: Sí, totalmente.
1: O hay cosas que para algunas personas son importantes y para otras no tanto.
2: A mí me pasaba eso, pero con la moto. Yo decía como, ¿cuándo yo voy a aspirar una moto? No, ¿para qué? Ahorita hay muchísimas facilidades para no tener moto, hasta carro.
1: Sí.
2: Entonces, sí, es como bien particular ese
1: los
2: tema.
1: Los videojuegos también eran como cosa de ricos, ¿no?
0: Oiga, sí.
1: Solo lo tenía el niño, solo le tenía el Kiko de la cuadra, de la vecindad.
2: Play.
1: El Kiko de la vecindad.
2: Sí.
1: Y si lo dejaba entrar a uno a jugar, pues estaba de buenas pulgas.
0: Ah, yo tuve un amigo que sí me lo prestaba. Yo me lo llevaba para mi casa. El Nintendo.
1: El Nintendo, sí, sí.
2: Nosotros
1: sí,
2: teníamos una amiga que lo ponía de forma comunitaria.
1: Ah, buenísimo. ¿Para qué? ¿A qué?
0: Ponía que el aparato.
1: El aparato.
2: En ese.
0: ¿Qué videojuego?
1: Ponía, ¿no? Ah, ponía, claro, el aparato comunitario.
0: Sí. Estamos hablando de Nintendo.
2: Estamos hablando de Nintendo. Sí. Del Play, del Play.
0: Ah, bueno. ¿Qué más dicen por acá? ¿Laurita cuánto? Jorge.
3: Buenos días. Hey, Sonorreco, bienvenido.
0: Gracias, hombre.
3: Para todos ahí. Lorena y todos sus compañeros.
2: Un abrazo.
3: No, yo sobre opinar sobre el tema. No, yo cuando estaba pequeño me gustaba mucho, quería comer de esa lasaña. Esa comida especial muy buena. Sí. Y ahora ya he comido harta, muy sabrosa. Me ha dado ese gusto después de viejo. Cuando yo estaba pequeño era así, claro que yo pequeño me quedé. Él me creyó, no fue los años.
0: La manzana lo dejó crecer.
3: Un abrazo para todos en las mañanas de uno de Radio 1. ¡Subile, subile! ¡Tagarnias!
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1: 7:31 en Radio 1.
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Son las 7 de la mañana, 35 minutos en Radio 1, la de 1. Hoy, atención diomedistas, porque hoy conmemoramos a Diomedes Díaz, hoy 26 de mayo. Así que aquí está, ¿dónde nacen las canciones?

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1: Aquí estamos en donde nacen las canciones. Precisamente, hoy estaría de cumpleaños el cacique de la Junta, Diomedes Díaz. Algunos datos de Diomedes Díaz, que hoy estaría de cumpleaños. Pues nació el 26 de mayo de 1957. Yo sí decía, pero ¿cómo así? Cuando yo estaba chiquito ya estaba Diomedes.
2: Serían contemporáneos.
1: No, pues yo era nacido, si yo nací en el 79, imagínense. 26 de mayo de 1957, ¿sí? En la Junta, por eso le dicen
2: el cacique de la Junta.
1: La Junta Guajira, ¿no? Y curiosamente hoy 26 de mayo es una fecha que en Valledupar y en toda Colombia se celebra casi como un día cívico al ritmo de las canciones de Diomedes Díaz.

0: Oiga, además, bueno, curiosamente el origen de su apodo, el cacique de la Junta, pues no se lo puso él mismo, ¿no?
1: No.
0: Fue su gran colega y amigo, el también legendario cantante Rafael Orozco, que también en paz descanse, quien lo bautizó como el cacique de la Junta, antes de que Diomedes fuera la superestrella que pues luego conocimos. Realmente tenía muchas curiosidades Diomedes, ¿no? Tenía un diamante en los dientes.
1: Sí, sí. Se le incrustó.
0: Sí.
2: Él no quedó atrás.
0: Y digamos que ahora los que lo imitan, los personajes, pues tienen que tener ese, ¿cierto? Ese símbolo ahí de la sonrisa con el diamante. Creo que fue uno de los primeros artistas
2: que lo impulsó.
0: Si no fue el primer colombiano que se puso un diamante, ¿cierto? En los dientes.
2: Sí.
0: Tenía con qué, obviamente.
1: Sí, claro. Sí. ¿Y sabe que no le gustaba guardar la plata en los bancos?
0: No, entonces en el colchón.
1: Debajo del colchón. Debajo prácticamente. Colchón.
0: Pero ¿y entonces cuántos colchones? ¿Por qué?
2: Ah. Pues imagínate que por eso se tuvo que mudar muchas ocasiones, porque la gente le llegaba ya a pedirle plata.
1: Sí, era muy bonachón.
0: Sí, tipazo. Fanático de los 101 dálmatas.
1: Ve, esa no me la sabía yo.
0: Sí, uno de sus secretos mejor guardados era su amor por los perros dálmatas. Su película favorita, además, era este clásico de Disney, de los 101 dálmatas, y su sueño era tener exactamente esa cantidad de perritos.
1: Ajá, quería pues ser Cruella.
0: Pero sí tenía con qué.
2: Pero estaba como confundido porque él era como el perrito, ¿no?
0: Algo así.
1: Pues no ajustó a los 101 dálmatas, pero casi ajustó a 101 hijos.
0: El origen de un meme que pues casi que ya se volvió inmortal, su famosa frase, no sé, Ernesto, no sé. ¿Te la han visto?
1: Sí,
0: No sé, Ernesto, no sé.
1: Estuve con el fallecido Ernesto Macausland, gran periodista de la costa.
0: Por allá, en la época del presidente Belisario Betancourt, lo invitó a almorzar a la casa de Nariño. Tras encargarle una canción para un programa de gobierno. Al terminar el elegante almuerzo, el presidente le preguntó que qué tal estaba la comida, a lo que Diomedes, con su total autenticidad, respondió: presidente, exquisito, pero me hubiera gustado más una carne molida, plátano asado y arroz de palito.
1: Arroz de palito. Los costeños aman el arroz de palito. Su cacheta es suero.
0: Sí. Y bueno, hay varios datos curiosos. Les voy a dar el último.
1: A ver.
0: Su primer trabajo en la radio para lograr que escucharan sus composiciones, trabajó inicialmente como mensajero y jardinero en la emisora Radio Guatapurí.
1: Sí.
0: O sea, para que pudiera poner las canciones, creía que lo primero era acercarse a una estación de radio y para hacerlo... se convirtió en el mensajero de la estación de radio.
1: La tenía clara desde el principio.
2: Sí. Él ya sabía.
0: Él no sabía leer partituras, ¿no? A pesar de ser el músico que es, Diomedes jamás estudió teoría musical. No sabía leer notas ni escribir partituras. Todo su catálogo de éxitos lo compuso y lo cantó de puro oído. Y digamos que de manera empírica, ¿no?
1: Sí, pero eso es mucho talento. Eso es mucho un don, diría yo.
0: O sea,
1: sí,
0: que yo puedo escribir libros porque yo no he estudiado gramáticas ni nada, pero yo quiero escribir un libro.
1: Ya dictan cursos para aprender, ¿sí?, a escribir libros.
0: Ah,
1: y
0: bueno,
1: todo.
0: Entonces
2: Diego,
0: me va a tocar
2: estás perdiendo
0: tomar el...
2: plata. Total. Diego.
0: En todo caso, cuando venda mi primer libro, les comparto algo.
1: Sí.
0: O en el testamento. A Edison Orrego le dejo. Bueno, pues ahí están algunos datos de Diomedes Díaz. Pues íbamos a hacer donde nacen las canciones, pero es que, aunque está la canción de fondo... ¿Cuántas canciones puede tener Diomedes?
1: No, tiene muchas. Hay que recordar que él falleció en el año 2013, ¿no?
0: Sí,
1: que el
0: correcto.
1: Sepelio fue en Valledupar. Fue tan masivo que paralizó por completo la región. Mucha gente fue al entierro para pues acompañar al cacique de la Junta. Nadie me olvida los memes de la batería del celular de Joaquín Guillén, su manager, que era... Decían, yo quiero un celular que tenga la batería de Joaquín Guillén, porque ese man transmitió todo.
0: Así es.
2: Sí,
1: hay
2: es
1: que
2: verdad.
1: Decir que aquí en Radio 1, yo recuerdo para esa época que además salió la novela de Diomedes.
0: Sí, en el canal RCN.
1: Sí, nosotros pasábamos la novela por Radio 1 a las 8 de la noche.
0: Claro.
1: Se ponía la novela por Radio 1. Aquí teníamos un, ¿cómo decirlo? Una silueta de Diomedes. Ese hijo de madre me pegaba unos sustos cuando yo llegaba a turno por la mañana.
0: Se te aparecía.
1: Ahí de Diomedes con su pose de con mucho gusto. Y me acuerdo que se sacó una colección que se llamaba Diomedízate con Radio 1. Yo la tengo.
0: Ok.
1: Tres CDs con las mejores canciones de Diomedes Díaz.
2: Increíble.
1: Ahí les tiro el dato.
2: genial. Lea, no, es que él tenía un repertorio bastante amplio. Sí, y todas sí. Muy buenas, ¿para qué?
1: Pues sí. Bueno, yo creo que hay que terminar este Donde Nacen las Canciones recordando a Diomedes Díaz con esta canción que habla precisamente de su día de nacimiento. Aquí está Diomedes Díaz y 26 de mayo.

0: Amigos, les saluda Diomedes Díaz por la número uno, Radio 1, con mucho gusto.
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0: Señoras, señoras y señores, damas y caballeros, estamos en el Giro de Italia. Entramos en la última semana, la semana de la gran montaña. Hoy la etapa 16 entre Bellinzona y Cari. Etapa de 113 kilómetros, toda en territorio suizo. Estamos en los Alpes suizos. Ya estamos en el primer circuito. Hay dos circuitos que incluyen ahí varios premios de montaña. Dos veces se pasa por La Torre, que es de tercera categoría. Dos veces se pasa por Leóntica, que es de segunda categoría. En este momento se está subiendo a Leóntica, exactamente, en el primer paso por ahí, porque hay que volver a pasar. Así que estamos en este circuito de 22 kilómetros, que lo vamos a hacer en dos ocasiones. Luego descendemos y buscamos el camino a Cari para terminar con premio de montaña de primera categoría. 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Y la Registraduría Nacional, dale tu voto de confianza. Registraduría Nacional, aquí estamos ascendiendo ya en la parte final del segundo premio de montaña. La primera vez que se pasa por Leóntica, hay un grupito ahí en punta, está Inés Rubio, no les permiten mucha ventaja, pero ahí están en este instante trabajando para tratar de pasar primeros en el premio de montaña. Ya les vamos a contar quiénes están ahí. Hay un colombiano, Inés Rubio, pero que sea el profesor Héctor Urrego Caballero el que haga el primer análisis, el primer comentario en esta etapa en territorio suizo, en los Alpes suizos. Don Héctor, buen día.
1: Hola, Rocky, buen día, sí señor. Aquí estamos iniciando la semana de la verdad, la semana decisiva, la tercera de este Giro de Italia. Apasionante por demás en cuanto tiene que ver con la disputa que se va a presentar a partir de hoy por los puestos subsiguientes al primer lugar de la general. Porque por el momento, mirando las cosas fríamente, no pareciera fácil pensar que Vingegaard podría tener algunos momentos de dificultad, excepto enfermedad. También puede sufrir algún desfallecimiento del cual no está exento nadie en carrera. Nadie quiere un accidente, una caída, nada por el estilo. Pero a partir de ese puesto en la clasificación general, habrá una gran batalla a diario para definir el segundo, el tercero, además de las camisetas del premio de montaña, la camiseta de los puntos, en fin, y los puestos de honor entre el top 10. Digamos que ese es los puestos de honor están ahí, cuando yo creo que para todos es un honor terminar, incluso para el último que siempre hace una etapa más. Creo que aquí hay movimiento, Rodrigo, y antes que describir el grupo, relatamos lo que está pasando. Siga.
0: Premio de montaña de segunda categoría, pasa Ciccone para la primera posición. Aquí viene Jonathan Narváez, también se está moviendo. Ahí viene Van der Lee, que porta la camiseta azul, aunque no es de él, no es propiedad de él, sí la está portando, porque Vingegaard lleva la camiseta de color rosado. Acaban de pasar aquí por el premio de montaña, se vino Diego Ulisi también, ahí estaban, pero acaba de ganar este premio de montaña Ciccone, ya que me da, profesor, los que están aquí en punta: Van der Lee, Ciccone, está Inés Rubio, está Chris Harper, muy bien ubicado en la general, Filippo Sana, Alan Hartley, Van der Broek, Tonelli, Jonathan Narváez, que vuelve a jugarla, está peleando la Chiclamino, Diego Ulisi, allá más atrás viene Juan Pedro López y Jan Christen. Siga usted con su análisis, don Héctor.
1: Pues Rodrigo, la etapa de la cual es una etapa muy corta pero infernal, ¿no? Una manera bastante complicada de reiniciar el Giro de Italia, ¿no? En otras oportunidades el Giro y el Tour solían reiniciar con una etapa generalmente plana o no de tanta dificultad como la del día de hoy, ¿no? Que comporta cinco premios de montaña, dos de tercera, dos de segunda los cuales usted ya ha descrito, son dos veces pasar por el mismo sector, y el último, que tiene 11 kilómetros y 600 metros. En total, son 27 subiendo, 27 por lo menos cronometrados u oficializadas, ¿no? La carrera, pues sí, supongo la fase final es la última escalada. Allí seguramente habrá que mostrarse los dientes, habrá que poner la carne en el asador como aprendieron o aprendimos desde hace más de 40 años de la jerga española del ciclismo, ¿no? Poner la carne en el asador. Bueno, pues eso tendrá que pasar hoy en los últimos kilómetros. Se ha venido conformando una fuga, poco a poco, ha costado mucho trabajo hacerla, pero finalmente la lograron, ¿no? De 10 corredores, bueno, eran 12, pero hay dos que han cedido un poco de terreno, ¿no? Van der Lee, Ciccone, que pues sigue por lo menos aspirando a salvar los muebles con una victoria de etapa. Harper, que es el que amenaza, ya usted lo señaló, a 7 minutos 58 segundos. Filippo Sana, Alan Hatterley, Van den Broek, Alessandro Tonelli, todos a más de una hora. Jonathan Narváez buscando la cuarta. Y Diego Ulisi, pues también tratando de buscar una etapa. Finalmente es un hombre de prestigio en el ciclismo italiano e internacional. La diferencia por el momento no es grande, es de 1 minuto y 7 segundos. Vamos a ver si el lote permite, o si permite que la fuga siga creciendo, o si viene la persecución. Me parece que no hay motivo para perseguir por el momento. El único que dañaría esa fuga es Harper a 7.58, pero no creo que eso inquiete de todas maneras ni al primero, ni al segundo, ni al tercero, ni al cuarto de la clasificación general, que esperarían prudentemente el último premio de montaña. Realmente la gran dificultad está en los premios de montaña de segunda, Rodrigo, que solamente tienen 3 kilómetros, pero son un auténtico muro, porque van del 8 al 10 y al 12% sus inclinaciones en algunos sectores, no rampas de ese porcentaje. Por algo los categorizaron, a pesar de que son solamente de 3 kilómetros, los categorizaron como de segunda categoría, ¿no? De segunda categoría, y son más cortos que los de tercera, así que auténticos muros los que nos aguardan exactamente, ¿no? Así que una etapa que podría ver a la fuga coronando de pronto, ¿no? Depende con cuánta ventaja se aparezcan en el kilómetro Red Bull, donde se inicia la gran escalada. Y va a depender también de la actitud del grupo. Si amaneció o si reinicia con ganas de una gran batalla hoy, o si por el contrario se subirá a ritmo, a paso, independientemente de que pase lo que pase con la fuga. Además, por ejemplo, en el caso de Narváez, pues el UAE, tranquilo, desde que perdió sus hombres claves, el UAE tenía como objetivo ganar etapas, y ya sabemos cuántas se han ganado, ¿no? Hay algunos equipos a los que no les interesaría para nada ir a perseguir, y los equipos claves, como el de Vingegaard, pues verán qué diferencia va tomando Harper, o de lo contrario, se desentenderían de la fuga, y se buscarían más bien, sí, ascender a ritmo y que se quede el que se quiera quedar o tenga que quedarse, y ellos no se matarían en el día de hoy, sabiendo lo que aún no se espera, Rodrigo.
0: Todo exactamente está por vivirse en la etapa de hoy. Estamos descendiendo, aquí estamos vacando, y en 6 kilómetros aproximadamente estaremos subiendo ese murito por primera vez, el muro que es de 3 kilómetros exacta. Ah, no, ya lo pasamos, ahora vamos a subir otra vez el premio de montaña de tercera y luego el de segunda. En este se metió Rubio en la segunda colocación. Así que la clasificación de la montaña tiene a Vingegaard 161, Ciccone, que viene a tratar de ganar puntos, segundo a 102, luego Van der Lee 83, Félix Gol 72 y Einer Rubio en el quinto lugar con 65 puntos. 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
1: Bueno, destaquemos la presencia de Rubio y de Narváez. Bueno, lo de Narváez casi que sobra comentar. Ese es su oficio, ese es su objetivo, meterse en la fuga de etapas como la de hoy y buscarse de pronto la cuarta etapa. Y Rubio ha venido también insistentemente buscándose una etapa que sería como el coronar sus objetivos, cuando su principal objetivo para él por el momento es terminar esta carrera, como terminar el Tour y terminar la Vuelta. Pero la búsqueda de etapas ha sido incesante, ha sido un objetivo de Einer y ojalá que pudiese tener hoy ese chance. Yo voy a hacer fuerza porque la fuga siga creciendo, Rodrigo, en cuanto a diferencia contra el grupo líder.
0: Exactamente, aquí cuando Ciccone ha partido, se vino solo después del premio de montaña. Rubio ahí se requitica, Ciccone se vino con toda y está en este momento ya con 22 segundos sobre Van der Lee, sobre Rubio, sobre Chris Harper, sobre Filippo Sanna, sobre Van der Broek, sobre Jonathan Narváez y Diego Ulissi, que son los que vienen allí. Y el lote líder, que lo traen las abejitas, vienen los amarillos tarabacando, están exactamente a 1.23. 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
1: Bueno, Rodrigo, si la fuga crece, ahí está el trío que, en mi opinión, va a disputar más la etapa que cualquier otra cosa, ¿no? Y en ese trío hay dos que, digamos, nos interesan, ¿no? Saber si Narváez conseguiría la cuarta y Rubio luchará por la primera, ¿no? Ya faltan solo 60 kilómetros, 62, pero yo suelo redondear, ¿no? 60 kilómetros y esto ya estamos prácticamente en el punto de no retorno. Es todo o nada, Rodrigo.
0: Exactamente, aquí cuando vamos a iniciar el segundo circuito de 22 kilómetros en estos Alpes suizos, aquí en territorio suizo, en esta carrera. 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Llegan dos, va hasta la punta, llega Chris Harper, ahí está con Jonathan Narváez, está Ciccone, allá viene Van der Lee, viene Rubio, viene Filippo Sanna, viene el pedalista Ulissi tratando, Van der Broek también, de conectar con los tres que están en punta de carrera. 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Dale tu voto de confianza. Temperatura alta, 30 grados la temperatura en esta parte sur de Suiza y parte norte italiana. Estamos en territorio suizo todo el tiempo. En la etapa de hoy termina la vacada y empezamos a subir nuevamente la torre. Premio de montaña de tercera categoría de 4.2 kilómetros. 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
0: Bueno, está acercándose el cuarteto, el quinteto más bien de Einer Rubio. Se está acercando a la punta sobre Ciccone, sobre Harper, sobre Narváez. Ahí está Narváez, que intentará ganar la cuarta etapa, pero también tratar de quitarle nuevamente la chiclamino al señor Paul Magné, que hace rato se quedó. Está aprovechando el terreno quebrado, que es una etapa de montaña. Vamos a Cali. Empecemos el recorrido por los diferentes escenarios del deporte en Colombia, en Cali, ciclismo y mucho más con el Quique Barona.
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5: Información en ciclismo y mucho más. El equipo Toros del Valle del Cauca se prepara para el juego que va a tener el día de hoy en la capital de la República, buscando la posibilidad de ser finalista. Le ganó los dos primeros juegos al equipo de Piratas y hoy a las 8 de la noche espera conseguir esa victoria que lo instale en la final. La verdad que ha hecho una muy buena campaña el equipo Toros del Valle y por eso se espera que hoy de una vez quede instalado en la final. Diego Sánchez, asistente técnico del profesor Bernardo Fitz, y Martín Cabezas hablan inicialmente el profe Sánchez sobre lo que significa estar reemplazando ahí en la raya al técnico Bernardo Fitz, quien fue expulsado en el juego anterior, y también el jugador Martín Cabezas hablando del juego de esta noche.
6: Bueno, primero tengo que estar activo con el profe. El profe es un apasionado del baloncesto. Él desea generar cambio en el baloncesto colombiano y siento que lo está logrando una manera que realmente pocos conocen. He aprendido mucho con el profe, en poco tiempo que lo conozco. Seguí manejando las indicaciones en el momento. Estoy preparado para que cuando pase una situación de estas, yo tengo que entrar a adaptarme con los muchachos. Gracias a Dios los muchachos los conozco más o menos 15, 16 años, sé a ellos a qué juegan, y ahora con el método del profe, que es efectivo, he aprendido también a combinarlos con esta situación de juego. Bueno, cuando pasó esa situación, yo dije, aquí fue, tengo que centrarme en la misma posición en lo que él maneja.
7: Martín, hablemos ahora de lo que viene, este juego en Bogotá, doble juego, un escenario que es fuerte para Piratas, porque solamente mencionaban, han perdido un solo partido allí en casa. ¿Y cómo lo ven ustedes desde ahora?
8: Pues puedo decir que este equipo Toros del Valle ha jugado muchas veces en Bogotá, ha salido victorioso, como también ha perdido partidos allá, y como siempre lo ha dicho el profesor, ir preparados a ganar y siempre enfocados para la cima.
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0: Pues le cuento, Quique, que acaba de llegar a la punta Chique del grupo de Chicone, acaba de llegar Einer Rubio, así que ahora queda Chicone, queda Rubio, queda Carper, el mejor ubicado en la clasificación general individual, Jonathan Narváez, el ecuatoriano, y Diego Ulisi. Le llevan 18 segundos a Van der Lee, que está tratando de llegar, el pedalista del IEF, que lleva la camiseta azul, y el lote líder que lo trae la gente de amarillo, el equipo de Vingegaard, viene a 1.44 en esta carrera. 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Creo que no va a llegar Manderly. Ya no falta sino 1.300 metros para pasar por el premio de montaña. Segundo paso por la torre de tercera categoría, don Héctor.
1: Vea, señor, hagamos fuerza porque la fuga siga creciendo, ¿no? Y está sucediendo así, ¿no? Está sucediendo porque ahí está Einer, que es nuestro hombre, ¿no? Ya esto va, yo creo que va a llegar a los 2 minutos. Me parece que va a llegar a los 2 minutos y ojalá que llegue a los 2 y a los 3. Insisto, Rodrigo, se lo digo desde ahora, no pareciera que en el lote, por lo menos los Visma, tienen mucho afán para perseguir. No, no hay ningún motivo, excepto Harper, ¿no? Pero Harper está a casi 8 minutos. Entonces, si descuenta 3 y si descuenta 4, pues eso no es problema para el Visma. Tendrían que ir otros a buscar la persecución, pero me parece que ese día no es hoy, mirando bien el libro de ruta y lo que les espera. Así que a hacer fuerza porque la fuga siga creciendo. Recuerde que cuando comenzamos, apenas hace 20 minutos la transmisión, la fuga estaba ahí apenas comenzando a pasar del minuto, y ya van en 1.34 y ojalá que lleguen a los 2 minutos. Yo creo que sí, porque ahorita coronan este murito y vamos para abajo nuevamente, ¿no? En la búsqueda del premio de montaña que sigue. Rodrigo.
0: Exactamente, además no hay que olvidar que cuando se termine este circuito, cuando pasemos otra vez allá por Rocavela, que es la población donde termina el circuito, ya estamos en la segunda vuelta, nos toca irnos a buscar a Cari para terminar con premio de montaña de primera categoría, que tiene 11.7. Así que la gente del Bisba tiene cancha todavía para mantener en orden la carrera. Ahí está, como usted lo dice, a un pasito tuntún, sin inquietarse, sin tomarla con mucha fugia y angustia, porque no hay por qué tomarlo así. El proceso electoral es de todos los colombianos, por eso hay que darle un voto de confianza. Registraduría Nacional, dale tu voto de confianza. 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A ver que se viene el premio de montaña, parte Chicone, viene Einer Rubio, Chicone, allá se viene Rubio, va a ser segundo Rubio, que no le embala, ahí se coloca en un pasito, pasa Chicone, Rubio tercero, está pasando Chris Harper, luego se vino Ulissi, Narváez, así están pasando por el premio de montaña. Ahí está Rubio, que sigue sumando punticos, lo mismo que Chicone para la clasificación de la montaña. 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

0: de Héctor Urreco, caballero, viene Van der Lía, ya viene Van der Brugge, se van a acercar, pero ya pierden más de 40 segundos. Estemos atentos a ver a cuánto pasa el lote, porque de ahí podemos pensar en el futuro de la etapa, don Héctor.
1: Así es, señor. Pasan entonces los hombres que persiguen. Y aquí lo importante es el grupo. Ellos pasan a 40 segundos y ahora esperar el grupo, uno y medio. Yo creo que deberían aumentar y ponerse por ahí entre dos y tres y ojalá llegaran los tres minutos, porque siempre hay que pensar en que el resta todavía un premio de montaña de segunda, ¿no? Y luego el tránsito, una vez que termina la bajada de ese premio de montaña, el tránsito hasta el kilómetro Red Bull, ¿no? En este momento estamos a 57 kilómetros de la llegada. Tiempo, sobre todo, cuando yo dije que todo o nada es para los fugitivos, No pueden darse concesiones, sino a bloque, individual o colectivamente, hay que buscarse la etapa de, aprovechando la topografía e igualmente pues la condición de que disfrutan en este momento con la complacencia, entre comillas, del lote, porque el lote no viene de ciclopaseo y tampoco los fugitivos, no, aquí se viene a fondo, a bloque por parte pues de tanto del lote persecutor como del lote líder. Está pasando a 1.35, yo hago fuerza porque lleguen por allá a los dos y ojalá a los tres minutos, Rodrigo.
0: Pues ojalá que se crezca, porque tenemos a Iner Rubio con Chicone, con Carper, con Narváez, con Ulisi en punta de carrera. 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
0: Ya Iner Rubio está llegando a 69 puntos. Bueno, Vin Llegar tiene 161, Chicone 111, Van der Lee 83, Félix Gall 72, Rubio 69. Ahí va sumando punticos el colombiano. Vamos a Ibagué. Tenemos información desde Ibagué con el Beto Cerda, el hombre que domina la sintonía en el departamento del Tolima. Ciclismo y mucho más. Beto, buen día.
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5: Gracias, mi querido Rocky 1, ciclismo y mucho más desde Ibagué, destino deporte en Colombia. La paraesgrimista del municipio de Líbano, Tolima, Julien Londoño, será la primera deportista de la tierra firme de Colombia en viajar a Bradenton, Estados Unidos, para representar los colores de vino tinto y oro y al país en la Copa Mundo de Esgrima Paralímpica, certamen internacional que reunirá a grandes deportistas de diferentes países del mundo. La competencia se lleva a cabo desde este martes 26 al domingo 31 de mayo y hace parte del calendario oficial internacional de esta disciplina. La deportista llega a esta competencia gracias a su preparación deportiva, disciplina y resultados alcanzados en competencias nacionales e internacionales, consolidándose como una de las referentes del deporte paralímpico en el departamento del Tolima. La preparación de Julien Londoño se ha realizado en su tierra natal, el municipio de Líbano, Tolima, bajo la dirección técnica del profesor Giovanni Gil, su entrenador personal en los últimos años. Además, el orientador oficial de la esgrima paralímpica en la región. Juliet Londoño y su staff técnico ha trabajado fuertemente en lo deportivo, físico y psicológico para obtener la presea dorada para Colombia en la Copa Mundo en territorio estadounidense. La presencia de la para esgrimista en el certamen mundial representa una nueva oportunidad para dejar en alto el nombre del Tolima y de Colombia en una importante cita internacional para la esgrima paralímpica. Ciclismo y mucho más desde Ibagué, destino deporte en Colombia. Rocky 1 con pasión y emoción en el Giro de Italia.
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0: Sí, señores, aquí estamos en el Giro de Italia, etapa 16, pero hoy en territorio suizo. A propósito de Suiza, hay que recordar que fue en Suiza, en Crans-Montana, en donde ganó una etapa Iner Rubio en el 2023, así que hoy puede ser el homenaje. Le ha ido bien a Rubio en territorio suizo, esa vez fue en Crans-Montana, esta vez será en Cari, donde termina la etapa.
1: Rocky,
0: y estoy viendo las abejas y vienen rápido. Usted lo ha dicho, don Héctor, no quieren dar ventaja, seguramente quieren ganar la etapa hoy también con Vingegaard, don Héctor.
1: No, yo no estoy muy seguro de que eso vaya a suceder, que los Visma quieran también hoy poner a Binge en condición de ganar la etapa, excepto que se dé la condición, digamos, estratégica, la condición de carrera, la circunstancia de carrera, que conecten por esfuerzo propio los Visma a los fugitivos, y eso sí daría a entender exactamente cuál era el objetivo y la ambición, pero yo no creo que tengan como necesidad. La ventaja de Binge en la general es confortable, tendría más bien, esto podría suceder si más bien atacan a Binge, si hay ataque sobre Binge, sí es posible que haya descuento y hasta conexión, pero no creo que Binge y su equipo se vayan a mandar de cabeza para ir por la fuga, eso es lo primero. Y lo segundo, recuerde que en Crans-Montana estuvimos con un Tour de Francia, con una etapa en la cual brilló muchísimo Pablo Wilches, estuvo a punto de ganar, estaba haciendo memoria. Estuvo a punto de ganar la etapa, pero la noticia es que al día siguiente abandonó el Tour de Francia Pablo, luego de haber hecho cipote etapa, diría Alberto Mercado. A ver si la memoria no nos falla, Rodrigo.
0: Claro, lo recuerdo perfectamente, Pablito Wilches, allá en Crans-Montana, y allá ganó Rubio en un Giro de Italia en el 2023. Bueno, es que la diferencia la están descontando, 1.24. Yo sí creería que Vingegaard,
1: bueno, 6 segundos,
0: estilo Pogacar, que lo quieren ganar todo y hoy van a tratar de ganarla, pues no tendrían necesidad de llevar el lote tan rápido, vea, van rápido y ahí no los han dejado pasar del minuto y medio, don Héctor.
1: Sí, sí, tiene, pues desde ese punto de vista tiene razón, van en fila india porque van en descenso, ¿no? Digamos que los fugitivos van bajando a 60, 70, lo que ya hemos dicho, y el lote también, y el lote no nunca baja, digamos, con el grupo replegado a lo ancho de la vía, por razones obvias de inercia y de todo esto, pues el grupo se coloca en fila india, normalmente, ¿no? Esperemos a ver la travesía, qué pasa en la travesía y qué pasa con el ascenso por segunda oportunidad a Leontica, ¿no? Al muro, el último muro del día, porque luego de ahí viene bajada más o menos larga, ¿no? Más o menos larga, y luego el tránsito hacia el kilómetro Red Bull. Rodrigo.
0: Sí, señor, en un kilómetro vamos a empezar a subir nuevamente el de 3 kilómetros, pero que es una auténtica pared. 3 kilómetros y es una auténtica pared. Vamos a ver qué pasa aquí. 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
1: Mire, Rocky, coronado ese muro, hay 9 kilómetros bajando hasta un sprint especial, pero se sigue bajando prácticamente hasta ahí, en el premio de montaña estaremos en el 65, vamos a bajar hasta el sprint especial el 74 o el 75 con el IVA, ¿no? Porque está 74.7, ahí llevaríamos 10 kilómetros, pero se va a seguir bajando hasta el 82 prácticamente, ¿no? Serían otros 8 kilómetros más, lo que implica un descenso de 65, de 17 kilómetros, suficiente para que los fugitivos pudiesen aumentar o para equilibrar la situación, para equilibrarla. El grupo no descontaría tanto y los fugitivos no aumentarían tanto como por lo menos yo querría. Siga.
0: Aquí empieza el murito de 3 kilómetros. Ahí están los 5 punteros, Giulio Ciccone, Einer Rubio, el colombiano, Chris Harper. Este es australiano, exactamente, del equipo del Pindarello. A uno también le pega el descanso. A mí no me gustan los días de descanso porque se me pega la lengua, la garganta se me afecta, pierde el ritmo de competencia la garganta, pero ahí lo estamos tomando otra vez. Jonathan Narváez, el ecuatoriano, y Diego Ulisi, los que están en punta de carrera. Faltan 2 kilómetros, 700 metros. Lo cierto es que la etapa está completamente viva, tanto para los que van en punta como para el lote que lo trae la gente de Movistar, del Visma, las abejitas. Los del Movistar ya tienen su muchacho aquí en punta, es Einer Rubio, es de esta carrera. 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Pasamos la pancarta de 50 kilómetros. Alcanzamos a ir rápidamente a Bogotá con Mauricio Osorio antes de que se venga el premio de montaña, ciclismo y mucho más. Don Mauricio.
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6: Muy buenos días, Rodrigo. A esta hora en ciclismo y mucho más. Desde Bogotá en Deportes RCN para hablar de Millonarios, que tendrá hoy partido por Copa Sudamericana. El duelo entre Millonarios y O'Higgins marcará hoy uno de los partidos más importantes del grupo C de la Copa Sudamericana. El compromiso, válido por la sexta y última jornada de la fase de grupos, se disputará desde las 5 de la tarde en el estadio Nemesio Camacho El Campín en Bogotá. El conjunto embajador llega obligado a ganar para mantener vivas sus aspiraciones de avanzar a la siguiente ronda del certamen continental. Enfrente estará un O'Higgins que también depende de sí mismo y buscará repetir lo hecho en el primer enfrentamiento entre ambos equipos cuando se impuso 2-0 en territorio chileno. El técnico Fabián Bustos tendría la siguiente nómina: Diego Novoa, Andrés Ginás, Sergio Mosquera, Jorge Arias, Sebastián del Castillo, Rodrigo Ureña, Macalister Silva, Mateo García, Sebastián Valencia, Leonardo Castro y Rodrigo Contreras. Por su parte, el entrenador Lucas Bobaglio tendría a Omar Carabalí en el arco, Felipe Faúndez, Alan Robledo, Miguel Brizuela, Luis Pávez, Juan Leiva, Felipe Ogás, Martín Maturana, Francisco González, Arnaldo Castillo y Martín Sarrafiore. El árbitro central del compromiso será el argentino Darío Herrera. El VAR, Hernán Mastrangelo de Argentina. Y el AVAR, Lucas Novelli de Argentina. Las posiciones de este grupo tienen a Sao Paulo en el primer lugar con 9 puntos, Millonarios con 8, O'Higgins con 7 y Boston River con 3. A esta misma hora se jugará el partido Sao Paulo y Boston Rivers. Información en ciclismo y mucho más desde Bogotá, con Mauricio Osorio Muñoz en Deportes RCN.
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0: Gracias, Mauricio. Atención, que el lote líder va a castar a Van der Lee, a Filippo Sanna, a Van der Broek, los que estuvieron en la fuga, a Christen, y se pone a 1:19. El lote líder se pone a 1:19. No quieren permitir mayores ventajas. Bueno, olvidándonos de Vingegaard, hoy la lucha, y ya lo comentaba tempranito el profesor esta mañana, es de ahí para abajo, después de Vingegaard. Eulalio está a 2:26. Gaul a 2:50, Aresman a 3:03, Hindley a 3:43, Pelizari a 4:22, Storer a 4:46, Egan, que está por allá a 7:30 en la clasificación general individual. Esa pelea es la que está buena, Rodrigo, es la que está buenísima.
1: Rodrigo,
0: ¿no, Héctor?
1: Mire, es que sí, lo más importante que de decir los tiempos a los cuales se encuentra cada uno de ellos es mirar qué tiempos hay entre cada uno de ellos, qué diferencia los separa al segundo del tercero o al cuarto del tercero y así sucesivamente, ¿no? Ejemplo, Eulalio tiene una ventaja de 24, que está segundo, tiene una ventaja de 24 segundos sobre Félix Gall, ¿ok? A su vez, Félix Gall, que es el tercero, tiene una ventaja de 13 segundos solamente sobre Aresman, que es el cuarto. Y Aresman, que es el cuarto, tiene 40 segundos de ventaja sobre Hindley, que es el quinto, y el quinto al sexto, que es Pellizzari, le tiene 17 y 22, 39 segundos. Y el sexto, que es Pellizzari, al séptimo, que es Storer, le tiene 24 segundos. Ya más lejitos está Storer de O'Connor, ya se pone a 4.46, 14 y 22, no, perdón, Pellizzari a 4.22, 24, sí. Y de 4.46, 14 y 22, 36 segundos, Storer le tiene a O'Connor en la lucha por lo que sería el séptimo y el octavo lugar. Derek G está a 19 segundos del octavo y él es el noveno. Y Pignasoli está a una diferencia de 17 y 13, 30 segundos de Derek G. Y Rondel, que es el décimo, está a una diferencia de 13 y 45 segundos de Rondel. Bernal, que está en el puesto 12, a ver, lo miramos, puesto 12, Egan, a 7.30, estaría del décimo, 6.13, 1.17, a 1.17 de entrar en el top 10. Esas, digamos que son las diferencias entre unos y otros. Realmente todavía puede haber variaciones aquí, teniendo en cuenta, no la etapa de hoy, pues seguramente pueden presentarse modificaciones de acuerdo a cómo se llegue. Pero en las etapas, sobre todo la del viernes, estimado Rodrigo, eso no tiene todavía ni pies ni cabeza. Siga.
0: Exactamente, viernes y sábado, eso va a estar bueno, ¿no? Y hoy también habrá algunos segunditos ahí, seguramente en la parte final, en este premio de montaña del final, en el día de hoy, que tiene 11.7 en esta carrera. 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
1: Rocky, vea, faltan 500 metros para el premio de montaña, solamente para apuntarle, usted lo vio, este aficionado ni siquiera se quitó la pijama, sino se levantó y se fue a animar a los ciclistas, siga.
0: Sí, señor, y Chicón se estaba peleando con un aficionado ahí que le metió una bandera ahí, algo así, la bandera de Palestina, porque van de faltar los que no conocen Palestina, pero protestan por Palestina. A ver, que está partiendo Rubio, está partiendo Ainer Rubio, ahí está Ainer Rubio, Chicone, que no lo suelta, se viene Jonathan Narváez, aquí en el premio de montaña, faltan 300 metros, ahí está el colombiano Ainer Rubio, atención, se viene para la primera posición, pero Chicone quiere seguir subando, y me parece que más rápido Chicone. Uy, se está quedando Diego Ulisi, y si se queda, se queda, porque después eso es bajando. Están quedando cuatro en punta, faltan 200 metros. El duelo va a ser Rubio Chicone, premio de montaña. Atención, de segunda categoría, y todavía nos queda de el de primera en el final. Chicone mira hacia atrás, le quiere ganar Rubio a Chicone y le arrancó. No, pero Chicone es muy rápido, van a pasar aquí. Pasa primero Chicone, segundo Rubio, tercero pasa Jonathan, y luego está pasando el pedalista Harper. Así pasan. No pudo, profe Rubio, con Chicone, que tiene una enorme potencia, el ciclista italiano.
1: Pase lo que pase, Rodrigo, Vinci sigue siendo por el momento el rey de la montaña. Que no se ponga la camiseta, obviamente, por razones de reglamento, es otro asunto, pero él sigue siendo el rey también, el dueño de la azul y de la amarilla. Siga, señor.
0: Exactamente, y ahora esperamos el lote a ver a cuánto viene. 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
1: 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Ahí vienen trabajando Campaner y Kielis. El belga, los dos belgas, Campander también es belga, los dos belgas y Kielix, los que traen el lote rápido. Ahí está el pueblito, allá está la pancarta de premio de montaña. El proceso electoral es de todos los colombianos, por eso hay que darle un voto de confianza. Registraduría Nacional, dale tu voto de confianza. A ver qué van a pasar aquí por el premio de montaña. Ya me va a entregar la diferencia el profesor. Atención, comunidad de Chía, Gachancipá, Chocontá, Villapinzón y Tocancipá. La Federación Colombiana de Ciclismo informa que este 2 de junio se disputará la primera etapa de la Vuelta a Colombia Femenina Sistecrédito 2026. Por seguridad de las deportistas y acompañamiento del evento, se realizarán cierres viales temporales al paso de la competencia desde las 8 de la mañana hasta la 1 de la tarde. Se recomienda a conductores y residentes programar sus desplazamientos con anticipación, atender las indicaciones de las autoridades y utilizar vías alternas. La Vuelta a Colombia Femenina Sistecrédito 2026 sigue impulsando el ciclismo femenino. A ver la última diferencia, don Héctor, del grupo Rubio Chicone, Harper Ulissi, que está volviendo ahí, de Jonathan Narváez frente al lote.
2: 1:50 está cumpliéndose mi previsión. Deben llegar a los 2 y ponerse por allá, ojalá pudiesen 2:30, 3 minutos antes de comenzar la última subida, ¿no? Vamos a ver cómo les va ahora en el tránsito que viene después de haber coronado este último esfuerzo antes de iniciar la ascensión definitiva. Así que 1:50, Rodrigo. Vea usted que, insisto, no tiene necesidad el Visma de desbocarse para ir por los fugitivos. No tiene necesidad. Y excepto que, como usted dice, que lo quieren ganar todo y que lo tienen que ganar todo, que lo quieren ganar más bien, pues no me aparto de ese concepto, obviamente. Y yo creo que no necesitan. Y creo que no es su objetivo en el día de hoy. Si la fuga va, bien. Otra cosa es que la fuga defeccione, ¿no? Que se mueran, que pase algo así, que se fundan y que ellos mismos permitan por defección de la fuga que el lote les alcance. Pero no me parece que eso va a pasar. La fuga tiene que seguir y ojalá que siga aumentando su diferencia, porque todo eso les va a favorecer. Y la incógnita está en saber si van o no a atacar a Vinche en la última subida. Vamos, esa es la pregunta del millón. ¿Quién y en qué momento? Tampoco va a ser de entrada, ¿no? Por allá siempre esto se resuelve, usted lo sabe, y a veces no le ha cuadrado mucho que en los últimos 2 o 3 o 5 kilómetros pues esperen los artistas a plantear su batalla. Pero eso es lo que normalmente podría pasar hoy. Rocky.
1: Sí, depende del jaleo que tenga el lote líder, donde muchos van a tratar de hacer cosas importantes. Depende de ese jaleo, pero aquí va a llegar a 2 minutos. Atención, ahí estaban mostrando las imágenes de Chicone peleando con un aficionado. Le lanzó la caramañola porque le metió la bandera y que casi lo tumba. 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
2: Yo creo que están como de bronca entre Einer y Chicone. Tengo esa impresión, Rodrigo. No se ven como con buenas caras, se marcan, se persiguen, se de todo. Creo que no hay buena empatía en este momento. Bueno, normal, ¿no? Normal. Uno no tiene por qué quererse con todo el mundo ni que todo el mundo lo quiera a uno, ¿cierto?
1: Es cierto, en esta carrera la ventaja comienza bajo tierra Davantor de BASF, el nuevo insecticida que protege tu papa contra gusano blanco y polilla guatemalteca. Toma la delantera con Davantor. A esta hora en Bogotá, don Agustín Martínez está en el lanzamiento, en la presentación de un gran evento. Don Agustín, ¿de qué se trata? Buen día.
5: Rodrigo, un abrazo, saludo cordial para usted, para todos los oyentes a esta hora en RCN Deportes. Pues estamos en el Hotel Grand Hyatt, aquí en la capital de la República, al occidente, en la presentación de la Media Maratón de Bogotá, evento que comenzará en unos minutos, algo más adelante. Conoceremos obviamente muchas cosas y algo principal, algo importante, el nombre de los atletas internacionales que estarán en esta gran competencia. Saludamos a don Héctor Palau Saldarriaga.
6: Destaquemos José Agustín, Rodrigo, compañeros, que RCN es radio aliada de la Media Maratón de Bogotá. Aquí estamos haciendo una gran presencia, como lo hemos hecho a lo largo de 26 años ya de existencia en la Media Maratón de Bogotá, y nos mantenemos como radio aliada, es decir, tenemos apoyo directo para que este evento siga creciendo, como ya lo es, a punto de cerrar con 42.000, 43.000 atletas y grandes cosas. Y hoy pues conoceremos noticias, así como ayer se presentó la Selección Colombia, hoy se presenta la Selección Mundial de atletas que estarán aquí. Aquí no se presenta hoy la Selección Colombia. Ayer se presentó la Selección Colombia, los 26. Hoy se presentan los primeros 12 de la Selección Mundial de Atletas para la media.
5: En la Selección Colombia, Jorge Lorenzo presenta sus jugadores. Sí. Pues él los convoca. Aquí nos presenta que Felipe Pozo.
6: Y hoy, aparte de Felipe Pozo, hay 6 colegas que van a ser parte de la presentación, entre ellos, obviamente, integrantes del staff periodístico de RCN Deportes, que van a presentar hoy Felipe Pozo, y 6 colegas presentarán esa primera nómina.
5: Qué bueno, qué bueno. Le doy la bienvenida a Jorge Lozano, porque para que nos hable un poco de cómo será la agenda esta mañana aquí en la capital de la República, en esta Media Maratón. Jorge, bienvenido. Jorge es de comunicaciones de la Media Maratón de Bogotá.
7: Un abrazo para usted, José Agustín, para Héctor, para todos los oyentes de RCN. Pero yo sí le puedo decir que sí habrá presentación de nómina colombiana. Hoy se presentará la nómina del equipo por venir, que estará presente en la Media Maratón de Bogotá. Como lo reseña Héctor, presentaremos a 12 atletas de élite internacional de Ecuador, Perú, Kenia, Etiopía y Eritrea. Grandes figuras. Que puedo anticipar, José Agustín, que estamos hablando de campeones de majors, de medallistas olímpicos, de campeones de la propia Media Maratón de Bogotá, que vienen a buscar su segundo título. Y en lo que tiene que ver con el equipo por venir, una nómina súper interesante. Estará presente 9 de los 10 deportistas del equipo por venir, unos en 21 kilómetros, otros en 10 kilómetros, entre otros, pues la noticia que se presentarán. Ya en lo que tiene que ver con el minuto a minuto, otros dos temas importantes que se tocarán hoy precisamente será la presentación ante medios, porque ya se viene realizando desde el mes de enero la campaña de prevención integral de la Media Maratón de Bogotá, una campaña en la que se busca sensibilizar a las personas, a los corredores y al público en general, de que tenemos que estar pendientes de nuestra salud, de hacernos chequeos médicos, de prepararnos, de alimentarnos, de hidratarnos adecuadamente de cara a una participación, llámese Media Maratón de Bogotá o llámese cualquier otro evento deportivo. Es importante estar pendientes de nuestra salud. Y además recibiremos la certificación de carbono neutro por la Media Maratón de Bogotá del 2025. Ya en el lanzamiento les explicaremos a todos los colegas y a los diferentes amigos a través de los medios de comunicación precisamente y de nuestras redes sociales de qué se trata esta certificación de carbono neutro, que desde luego es un aporte de sostenibilidad y responsabilidad social de la propia Media Maratón de Bogotá, pues al medio ambiente. Entre otras de las noticias que estaremos presentando, José Agustín.
5: Jorge, muy amable. Más adelante obviamente tendremos más contacto. Muchas gracias.
7: Perfecto, un abrazo para usted, José Agustín, y recuerde que este año la Media Maratón de Bogotá te hace libre porque tu salud es la meta.
5: Media Maratón de Bogotá, salud y medio ambiente, temas que estarán tratando aquí precisamente también en la presentación de este gran evento. Rocky, regreso con usted en esta gran transmisión de RCN Deportes en el Giro de Italia.
1: En el momento oportuno me devuelve el cambio porque se viene el primer embalaje, el primer sprint, y Jonathan Narváez seguramente lo va a tratar de ganar porque quiere nuevamente la Chiclamino. Y como Paul Magné hoy no aparece en estas primeras posiciones, pues tiene que aprovechar que se metió en la fuga, a ver que faltan 200 metros, ahí está, es aquí en una ligera planicie, ahí está, para la primera posición, Jonathan Narváez, faltan 200 metros, se viene para el embalaje, para pasar a primero, atentos que va a pasar aquí, va a ganar Jonathan Narváez, va a seguir sumando punticos, pasa primero, Einer se mete ahí, luego está Chicone, así están pasando Jonathan Narváez en la pelea por la Chiclamino. 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
2: Bueno, Rocky, esto está llegando a los 2 minutos. Entonces, lo que sigue a partir de este momento, el menú es el siguiente. Estamos en el kilómetro 75. Y vamos para el 90, más o menos plano, una planicie ahí, un falso plano, más bien como con tendencia a subir un poquito, pero dejémoslo planito, ¿no? Dejémoslo más o menos en ese nivel, ¿no? Y de ahí, del kilómetro 90, hasta el Red Bull, también sigue medio plano, ¿no? No tanto así, porque tenemos desde el 90 hasta el Red Bull 10 kilómetros, ya ascendiendo, Rodrigo. En el 90 estamos a 392 metros y en el Red Bull estamos a 715. Eso significa ascenso. Del 90 al 100, entonces hay que subir. Eso es subiendo. Otra cosa es que no lo categoricen desde donde realmente comienza la subida. Y a partir del Red Bull, entonces sí tenemos del 100 al 113 los 13. Así que nos quedan exactamente 10 y 13, 23 kilómetros subiendo. Más o menos la línea. Rodrigo, y la ventaja llegó a los 2 minutos, siga.
1: Exactamente, casi 23 de para arriba. Oficialmente la organización da 11.7, pero como dice el profesor, eso hay que empezar a moler desde abajo, más abajito. 26, casi de subida al proceso electoral, es de todos los colombianos, por eso hay que darle un voto de confianza. Registraduría Nacional, dale tu voto de confianza. Pues ahí pasó el lote, don Héctor. ¿A cuánto pasó por el sitio del sprint? ¿Cuánto pierde el lote líder?
2: Yo, pues ahí oficialmente en el tablerito están dando unos 55 el

0: Rubio, se fue Carper y se fue Jonathan Narváez. 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
0: A ver, Rubio, ¿qué es lo que quiere? ¿Qué es lo que pide? Está llamando el vehículo allá, que si se viene rápidamente. Está levantando la mano, levanta la izquierda, levanta la derecha. Está pidiendo caramañola. Hace calor, la temperatura está alta, día radiante en estas carreteras de Suiza, porque hoy estamos desde la salida en Bellinzona. Estamos en Suiza, Bellinzona, sí señor, Bellinzona exactamente, y Cari también, en los Alpes suizos, en el Valle de Levantina. Levantina se llama el valle. Es centro turístico esta población donde termina la etapa del día de hoy. Tiene 20 kilómetros de pistas para esquiar. Cari se llama esta población suiza, que está exactamente en el cantón. Cantón, bueno, es digamos que el sector, lo que llaman en España la provincia, departamento de Ticino o Ticino, porque hablan el italiano por acá perfectamente. El idioma en esta parte por donde estamos transitando es el italiano. 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
4: Bueno, la necesidad de líquido es agobiante en este momento, Rodrigo, una necesidad absoluta. Tres caramañolas acaba de recibir Einer Rubio desde su carro acompañante, una en el bolsillo posterior de su camiseta y dos para las caramañolas. Falta saber cuál de esas caramañolas tiene líquido nutriente y cuál es simple y llanamente agua para rociarse en la cabeza, el rostro, la nuca, y ahí hice una pequeña maniobra de ajustar, ya los cordones pasaron a la historia. Los cordones de las zapatillas y también no sé si de los zapatos, ¿no, Rodrigo? Los fabricantes de cordones creo que están en crisis hace buen rato, porque ahora eso tiene es una manera de ajustar automáticamente las cerrar las zapatillas, ya no tienen cordones. Eso pasó a la historia como muchas otras cosas del ciclismo. No sé, ahí hizo una maniobra medio riesgosa, porque eso de acercarse al carro. Y en una curva, también usted recuerda, en una oportunidad, en una vuelta a España, creo que Héctor Patarroyo, en esta misma situación en la que estuvo Rubio, Raúl Mesa conducía su carro y creo que Patarroyo se cayó en ese momento. Bueno, no pasó nada lamentable ni grave, pero es una maniobra de riesgo, ¿no? Sí, la habilidad del ciclista lo permite, pero también hay imprecisiones que suelen costar. Por fortuna, todo bien, como dice el pibe, siga.
0: Todo perfecto, sí, pero ahí lo ve uno tan cerquitica del carro que se asusta. Vean esta caída de agua impresionante. Profe, estoy viendo Cari también con el acento al revés, no sé, pues, Cari debe ser, ¿no? El nombre, el acento, la comita esa que va encima la tiene hacia el lado izquierdo. Normalmente uno conoce el apóstrofe hacia arriba, hacia el lado derecho, pero bueno, ahí vamos viendo cosas nuevas. Cari, era una población que no estaba en el mapa del mundo del ciclismo. No sé si en alguna otra ocasión estuvo por acá, una gran carrera aquí en territorio suizo. Faltan 31 y como dice don Héctor, en 5 kilómetros aproximadamente, esto tiene tendencia a la subida. Tiene tendencia hacia arriba. El proceso electoral es de todos los colombianos, por eso hay que darle un voto de confianza. Registraduría Nacional, dale tu voto de confianza. 1.50 la última diferencia. Se mantiene Chicone, Einer Rubio, Chris Harper, el mejor ubicado en la general individual, Jonathan Narváez. Aquí está el ecuatoriano. Están los cuatro entregados a fondo. Vamos a ver cuando venga ese falso plano cómo va a ser el descuento del lote o el aumento de los cuatro punteros, porque de todas maneras ese falso plano va a contar. Tome.

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3: Bueno, Rocky, aprovechemos esta circunstancia de carrera para, no sé si se llame, hacer una denuncia, no. Estuve recientemente en el velódromo de Bogotá, voy a hablar también del de Mosquera el viernes, será la prueba de pista en el velódromo de Mosquera, pero en función de ese tema, estuve en el velódromo de Bogotá y allí se encontraba el presidente de la liga, el señor Richard Monterrosa, e igualmente el entrenador Absalón Rincón. Y me encontré con una situación que no tendría sentido, ¿no? El material de la liga tiene que estar por ahí arrumado en uno y en otro cuarto, hasta en la propia oficina del presidente de la liga, el material de la pista, el material de entrenamientos y bueno, el material propio de la liga. Y resulta que hay otra serie de oficinas ahí, de cuartos, llamémoslos así, totalmente desocupados. Mientras eso está desocupado sin ninguna razón, el material se deteriora porque está en cuartos, en algunos sitios donde hay humedad, porque una cosa es la oficina del presidente y otra cosa es por allá donde tuvieron que ir a meter el material, ruedas, bicicletas, tubulares y todo esto que se deteriora. Señor presidente de la Liga de Bogotá, ¿qué es lo que pasa? ¿Por qué no tiene los espacios suficientes, estando desocupados, el material de la Liga? Muy buen día, señor Monterrosa, ¿cómo se encuentra?
4: Buenos días, profesor. Muy bien, muchas gracias por los minutos que me han estado ofreciendo ustedes acá. Sí, ya hace un año más o menos ya le solicitamos al IDD los espacios en los puntos que tienen ellos debajo del otro, y nos citaron.
3: A ver, presidente, ¿qué pasó? ¿Dónde? No me pierda. Creo que me colgó. Bueno.
4: Respondido, no me han dicho nada. No, lo estoy escuchando,
3: Bueno, siga.
4: Aló.
3: Siga.
4: Pues, en la actualidad, pues han ido varios arquitectos a mirar y hemos tenido toda la voluntad del director de la IDE, que nos ha apoyado mucho en la liga, pero ya eso es de parque, ya de la subdirección de parque que nos autorice, porque en la verdad tenemos un gimnasio que la Liga de Ciclismo le está ofreciendo a todos los deportistas de Bogotá, valorado en 450 millones de pesos, y es imposible colocarlos. Entonces estamos esperando que nos dé la orden de utilizar esos espacios. Pero han llegado como 5 arquitectos y cada vez que llegan se dilata más la cuestión. Eso fue lo que pasó, don Héctor, que usted vio allá, en el momento que estuvo allá, y miró y observó. Pero me preocupa el gimnasio también, que es muy costoso, y bicicletas de 40, 30 millones de pesos están inseguras.
3: Imagínese el material de un gimnasio, Rodrigo, totalmente nuevo, no lo han podido estrenar porque no han tenido, está sin desempacar, simplemente guardado y a lo mejor con el riesgo de deteriorarse. ¿De quién exactamente depende entonces? ¿De Secretaría de Parques? ¿Y por qué tanta tardanza si hace más de un año que están en esa gestión, presidente?
4: Pues es de la subdirección de parques que dio la orden, porque el director se ha estado frente a esto y no ha querido colaborar, pero es la subdirección de parques la que tiene que autorizar. Porque yo les digo, yo les doy incomodado todo, les obsequio el gimnasio con el fin de que no nos den los permisos a nosotros, si es por el tema del permiso. Entonces yo les doy el gimnasio que quede a nombre de la liga para que lo utilicen los deportistas, las diferentes, las 5 o 6 modalidades que nosotros tenemos acá en el velódromo, porque no solamente es pista, es ruta, es para cycling, es BMX racing, es freestyle. Están dejando ellos de utilizar ese servicio, y me preocupa que el gimnasio pues coja rumbo, porque son piezas muy pequeñas y usted, como observó ahí,
3: no
4: está en bastante desorden, todo tirado. Y no tengo oficina, porque la verdad no cogí la oficina para dársela
3: depósito. La cogió para depósito. No. Bueno, vamos a ver, vamos a presionar eso, presidente. Eso es de los absurdos que pasan con el deporte aquí a nivel de la capital, ¿no? Pues ojalá el propio director tome cartas, que sé que las ha tomado, pero no sé. Entonces, a la respectiva oficina, pues hay que caerle, como se dice, hay que quejarse, hay que hacer eso, hay que visible esto. Por eso lo estoy haciendo, presidente. Otra, ya en lo deportivo comienza campeonato distrital, ¿no? Comienza campeonato distrital este fin de semana de pista.
4: Sí, señor, estuvimos distrital ahora el fin de semana y tenemos pista también este fin de semana. Sí, señor, tenemos acá en el velódromo. Bueno. Y tenemos del 9 al 13, tenemos también el campeonato nacional de para cycling. se quedan totalmente invitados, totalmente gratis la entrada de Dorobo. Necesito que nos ayude porque necesitamos que le acompañen a estos muchachos que son una esencia, es la base fundamental de Bogotá y los que dan más medallas, los que traen medallas para Bogotá.
3: Seguro. ¿Qué última gestión hay que adelantar para ver cómo se consigue que haya la autorización para instalar el gimnasio, para que haya? Es que están desocupados los depósitos, las oficinas, están los espacios, pero yo no sé por qué no permiten la apertura y la ubicación entonces de ese material del gimnasio y de la liga.
4: No, profe, solamente que den la orden y pues hablar con el doctor Redes, porque en verdad yo no le he dicho que no se ha instalado el gimnasio. Imagino que él no sabrá que eso no se ha cumplido.
3: Bueno, las cosas que pasan aquí.
4: Y mandar un cartón necesario, pero no hay.
3: Bueno.
4: Entonces, pues, pero por parte de mi derecho tengo que decir que ellos no han colaborado mucho, pero en esta parte sí. La utilización de parque está un poquito
3: ahí. Debe ser porque no es un parque entonces y creen que no tienen injerencia en eso teniéndola, ¿no? Pues qué pesar, presidente, de todas maneras vamos a ver qué más, o infórmenos de lo que siga como diligencia, le vamos a seguir la huella a esto porque no puede suceder, pero está sucediendo. Gracias y hasta una próxima oportunidad, señor Monterrosa, ha sido muy amable.
4: Gracias, profe, gracias a usted por la intervención que me dieron.
3: Nada, con todo gusto, con toda nuestra obligación, además, periodísticamente, investigar estas cosas. Rocky, vea todo lo que pasa y no pasa, sigamos.
0: No, decía mi abuelita, donde tanta gente mete la mano, eso se agria. Eso se agria. 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Toma la delantera con Davantor 1.56. Y lo que me esperaba que pasaran otros equipos, pasó el Decatlón de Félix Gall a tratar de recortar, bueno, o al menos a mantener ahí, que no se vaya arriba de los 2 minutos, 1.57, para mantener las posibilidades de etapa. Los hombres del Decathlon, el equipo francés, para el austríaco Félix Gall en el día de hoy. Vamos a Pereira, que tenemos ciclismo y mucho más en Pereira con Juan Camilo Restrepo. Juancho.
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5: Muy buenos días para todos en Colombia, ciclismo y mucho más desde la ciudad de Pereira, hablándoles del judo en el departamento de Risaralda, pues continúa en lo más alto a nivel nacional, pues hasta Sincelejo Sucre llegaron los judocas risaraldenses que se hicieron presentes en el campeonato nacional prejuegos nacionales, esto en la modalidad catas, teniendo como principal protagonista a la dupla conformada por Junior Hernández y Cristian Ortiz, que se adjudicaron 2 preseas doradas. El medallero también tiene a Laura en Colorado y a Tatiana Cortés, lo mismo que Junior Hernández y Cristian Ortiz. En plata, Diego Londoño y Juan Diego Caicedo. Y en bronce, Juan Diego Londoño y Diego Caicedo, también en la bronce catame no cata. Hablando de esta importante participación del departamento de las 14 estrellas, aquí está Harold Londoño, el entrenador de la Liga Risaraldense de Judo.
6: 6 deportistas participando. Junior Hernández y Cristian Ortiz son deportistas que vienen en un ascenso muy importante, proyectándose para eventos internacionales. Y con la pareja conformada por Juan Diego Caicedo y Juan Diego Londoño obtuvimos entonces medallas, medalla de plata en la Nage no Kata y medalla de bronce en la Kata Meno Kata. Son deportistas muy jóvenes con muy buena proyección, con un gran futuro deportivo, y gracias al apoyo de la Secretaría y de todas las personas que participan en estos procesos, pues nos fue muy bien. Estamos enrutados a Juegos Deportivos Nacionales y gracias a todos.
5: Con muchísimo gusto hemos pasado en ciclismo y mucho más aquí en la ciudad de Pereira con Juan Camilo Restrepo para Deportes RCN.
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0: Sí, señores, aquí estamos en RCN, faltan 23 kilómetros para que termine la etapa 16 que termina en Cari, aquí en territorio suizo. Partió también de Suiza todo el tiempo, en Suiza hemos estado en el día de hoy, a ver, 1.42. Esto con tendencia a la subida, aunque oficialmente son los últimos 11.7 los de la subida para el premio de montaña de primera categoría en el día de hoy. Sol radiante, estamos en un día de verano espectacular, es primavera, pero a veces llegan ventelladas de verano. 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
3: A partir de este momento comienza la subida. 10 no cronometrados oficialmente o no oficializados como kilómetros para premio de montaña. Ya hemos dicho cuántos son a partir del kilómetro Red Bull los que van a contar oficialmente como premio de montaña, pero es a partir de este momento. Y me preocupa que la diferencia, en virtud al trabajo que han hecho los hombres del Decathlon que usted ha anunciado y ha relatado, pues se viene también abajo. No es suficiente el 1.30, no es suficiente, y eso le va a abrir las ambiciones o va a despertar ambiciones en el gran lote, Rodrigo. Si hubiera sido por allá 3 o 4, la cosa sería diferente, pero con una escasa diferencia, esta es una escasa diferencia, 1:30, incluso debajo de los 2 minutos, para lo que viene de su vida, no es una gran diferencia, y ya usted lo ha mencionado, esto está más vivo que nunca, el final de etapa, siga.
0: La etapa para mí está en el lote de los artistas, y no sé, Vin llegar en una de esas vuelve y les hace la boleta a todos, porque el hombre no tiene compasión de nadie, y si anda tan bien como ha venido caminando, pues seguramente podemos pensar en él. El otro sería Félix Gall, vamos a ver hasta dónde va el austriaco, que ya lo intentó y no pudo con Vin llegar. Bueno, aquí estamos con tendencia a la subida, sigue Chicone, sigue Rubio, sigue Chris Harper, sigue Jonathan Narváez. Vamos a tener también otro embalaje. Está cerca Narváez de quitarle la Chiclamino. No sé si de pronto le alcanza a Narváez y al cuarteto, porque ese embalaje está a 12.4 kilómetros, un poquitico antes de empezar oficialmente la subida. Vuelven las abejas, vuelven los Bisba a colocarse en la parte frontal. Ahora en trabajo mancomunado con el Decatlón. El proceso electoral es de todos los colombianos, por eso hay que darle un voto de confianza. Registraduría Nacional, dale tu voto de confianza. 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

0: Ahora es Jonathan Narváez el que está pidiendo agüita, que le traigan líquido, hace calor. Ahí está esperando su vehículo y aprovechemos para ir a la ciudad de Medellín. 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
2: Ciclismo y mucho más hoy martes desde la ciudad de Medellín para hablar del evento internacional de fútbol categoría sub-17, se le conoce como el Mundialito o la Copa Imposible en la ciudad de Medellín. Ayer resultados donde estuvo la selección colombiana sub-17, está la que va al campeonato mundial, la selección que viene de ser campeona en el suramericano y donde Colombia ha ganado sus dos partidos derrotando a la selección de Antioquia, que es selección invitada. Siete países llegaron igualmente con sus respectivos equipos. Destacamos de la selección colombiana de fútbol las victorias frente a la selección Antioquia el día de ayer, y había ganado también el fin de semana frente al conjunto deportivo Cali. Argentino Juniors, equipo de Argentina, le ganó al Atlético Nacional 2-1. Flamengo, por ejemplo, ganó y perdió un partido. El grupo D, River Plate 6 puntos, Flamengo igualmente metido, con Fluminense 3 puntos y Bolívar de La Paz hasta ahora sin puntos. River le ganó a Fluminense y le ganó a Bolívar de La Paz, y hablo de River argentino. Otro grupo destacado, el grupo B, donde Boca Juniors de Argentina lidera con buen puntaje sobre Universidad de Chile y Fortaleza, equipo invitado de Colombia, que estuvo también en este gran evento que continúa en la capital de Antioquia. En total, 16 equipos internacionales más la selección colombiana sub-17, que estará en el Mundial invitada, e invitada también la selección antioqueña, que ganó un partido y que ayer perdió frente a la selección colombiana de esta categoría. Mundialito de fútbol con la presencia de la selección colombiana, la Copa Invisible, esto en la categoría sub-17, ciclismo y mucho más por Medellín con Edgar Henao.
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0: Giro de Italia aquí en la etapa 16. Además, les cuento algo que no me gusta mucho, aparte del calor, de la alta temperatura que estamos soportando en el día de hoy. Hay vientos fuertes allá en la parte alta de Cari. Vientos fuertes que de alguna manera están pegando de frente. Ojalá que pasen rápidamente, porque la carrera ya va para allá. 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
1: Lote a 20 kilómetros de la llegada, lote líder con una diferencia de minuto 15. Sí, es muy factible pensar que habría conexión y se va a desencadenar una batalla. Pero no creo que sea Vinje el que la vaya a desencadenar. Él va a esperar a ver quiénes osan atacarlo. Creo yo que eso es, digamos, como también una pregunta que nos vamos a hacer. ¿Lo atacarán o se van a resignar a subir al paso que impongan los Bisma? Y de pronto, pues sí, el mismo Minje dice, bueno, pues si no atacan, a ver cómo me sale hoy el día. Un tema que no puedo, que se nos olvide antes de que esto se ponga más recaliente de lo que está, es que el próximo viernes, ahí en Mosquera, no ninguna inauguración, nada oficial todavía, simple y llanamente la prueba de van a probar la pista del velódromo de Mosquera, así como se hacen pruebas de fuerza y de resistencia en los puentes, en las edificaciones, así en los estadios y todo esto, lo mismo hay que hacer con la pista del velódromo, los velódromos, también se hace esto con las pistas de atletismo, con las piscinas, con todos los escenarios deportivos que se construyen, hay pruebas de, y no deportivos también, pruebas de resistencia, de fuerza, de muchas maneras, la ingeniería, la arquitectura, todo eso exige esta clase de procedimientos. Pues el próximo viernes se va a producir o se va a hacer esa prueba de resistencia y de construcción en cuanto a la pista por parte de los mejores ciclistas, hombre y mujer, en este momento de esta actividad en Colombia, que son en su orden Stephanie Cuadrado, la joven campeona mundial y la mejor de nuestro país en estas modalidades del keirin y la velocidad y el kilómetro, y Kevin Quintero, también campeón del mundo y una de las grandes figuras de la modalidad, aparte de otras, porque tenemos una generación y hemos tenido una hermosísima generación en el ciclismo de pista, valiosísima, de grandes resultados. Pues ellos fueron invitados desde Medellín, vienen acompañados con Andrés Torres, estará presente la ministra del deporte, porque el ministerio puso una impresionante cantidad de dinero, lo mismo que la gobernación del departamento con el doctor Rey y la alcaldía también de Mosquera. Así que sí, se va a presentar, se invitó también a un grupo de periodistas para que puedan hacer presencia y visibilizar más el estado de la pista, que está totalmente terminada. La pista está totalmente terminada. Estaban en el proceso de pulimento, en la colocación de las barandas de acrílico que rodean toda la pista, y están esas barandas están cubiertas por con un papel especial que no deja ver, digamos, desde el interior de la pista, desde el centro de la pista, no dejan ver mucho la madera. Quienes quieran, obviamente, tomar fotos y hacer los videos respectivos, nos tendremos y relatar algunas cosas, nos tendremos que subir a las tribunas o a los peraltes, que ya están igualmente habilitados. La silletería se está colocando también y creo que para el viernes estará prácticamente toda montada. 1.600 espectadores es la capacidad fija y habrá obviamente espacio para colocar tribunas seguramente suplementarias. Así que esa ceremonia, llamémosla así, tendrá lugar el próximo viernes, esa reunión de constructores, especialmente Humberto Encinas, que es el mexicano con su empresa encargado de montar la madera, el maderamen, como se suele decir, es, digamos, el más interesado en que se haga esta prueba de pista. Próximo viernes estaremos alternando desde el velódromo de Mosquera, Rodrigo, con la etapa reina del Giro d'Italia. Siga, señor.
2: Muy bien, don Héctor, aquí ya se queda Narváez, lo va a castar el lote, allá viene el lote se va a poner en un minuto, únicamente un minuto la ventaja, un minuto la ventaja, cuando faltan 16 kilómetros para que termine la etapa, faltan 4 para que pasemos por el embalaje del Red Bull, y ahí sí va a empezar de manera oficial la subida, aunque ya lo hemos dicho, venimos subiendo, quedan 3 en punta, Chicone, Einer Rubio, Chris Harper, pero el lote se acerca a pasos agigantados. El proceso electoral electoral es de todos los colombianos, por eso hay que darle un voto de confianza. 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Vivamos juntos la emoción del ciclismo femenino colombiano. ¡Ahí quedan dos únicamente! Se me quedó Chicone. Se quedó, ¿no? Estos son los que van en punta. Sí, señor. Viene Rubio y Harper. Estamos a 4 kilómetros para pasar por el sprint. Ya fue Casado allí. Jonathan Narváez. Creo que lo pasaron de largo a Jonathan. Efectivamente no alcanzó a ganar punticos en el embalaje Red Bull, así que no le alcanza tampoco para quitarle la camiseta al señor de la Chiclamino, al señor Paul Mañé. 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
2: Vamos a Barranquilla, a esta hora tenemos ciclismo y mucho más desde Barranquilla con Ángel Julio Rodelo. Don Ángel.
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5: Saludos desde la capital del departamento del Atlántico. El delantero Rafael Santos Borré rompió el silencio luego de quedar fuera de la convocatoria definitiva de la Selección Colombia para el Mundial 2026. El barranquillero que milita en el Internacional de Porto Alegre utilizó sus redes sociales para expresar la decepción que le dejó no cumplir el sueño de disputar una Copa del Mundo, aunque también envió un mensaje de respaldo a sus compañeros antes del torneo que se jugará en los Estados Unidos, México y Canadá. La ausencia de Rafael Santos Borré fue una de las decisiones que más sorprendió en la lista final presentada por Néstor Lorenzo. El atacante barranquillero hizo parte constante del proceso clasificatorio y fue uno de los hombres de confianza del entrenador argentino durante buena parte de las clasificatorias sudamericanas. Con mucha tristeza por no poder cumplir el sueño de jugar una Copa del Mundo, pero con la tranquilidad de haber dado todo para estar ahí, escribió en sus redes sociales el delantero nacido en Barranquilla, Rafael Santos Borré. Pasó la información desde la capital del departamento del Atlántico para ciclismo y mucho más. Con ustedes, Ángel Julio Rodelo.
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2: Pues le cuento, mi querido Ángel, que en 3,5 kilómetros de manera oficial empieza el premio de montaña. Van a llegar ahí con 30 segundos, están a 40, el lote no perdona nada. Ahí están los amarillos, las abejas, el decatlón, se han puesto de acuerdo para llevar a todo mundo del gancho. Los llevan ahí así, aquí, con el ganchito puesto debajo de la del mentón. 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No sé si les alcanza a llegar, sí, van a alcanzar a llegar al Red Bull. Ahí tanto el señor Carper como el señor Einer Rubio van a tratar de llegar aquí cuando Chicone ya fue atrapado por el lote. No quedan sino dos pedalistas sueltos únicamente en punta de carrera y el lote de Don Héctor en fila india.
1: No hay duda, Rodrigo, no hay duda que nunca hicieron la diferencia necesaria como para pensar en que entre la fuga podría estar el ganador de etapas. Siempre sostuve que eso tenía que pasar de los 2, los 3, llegar por allá a los 4, también como para pensar en esa posibilidad. Pero hay que elogiar aquí, es el coraje y la determinación de Einer, ¿no? Ya son varias las etapas en las cuales ha estado como protagonista, buscando a diestra y siniestra una victoria de etapa que ya obtuvo, precisamente también ya fue ganador. Ya sabe lo que es ganar una etapa del Giro y ser uno de los grandes protagonistas. Bueno, yo sí calculo que ya están en el Red Bull, entonces a partir de aquí sí ya comienza el cronometraje oficial. A ver, 11 por 3, 33 minutos, menos de media hora de carrera, entre 25 y 30 minutos de carrera nos aguardan. A ver, Rodrigo, que ataca el compañero de Iner, y usted relata.
2: Ahí está Carper, que le quiere partir, acercándose al Red Bull, pero Rubio, que no lo quiere soltar para nada, también se para en pedales, viene a buscarlo Einer, pero parece que va a claudicar ante el paso que pone el señor Chris Harper, que ha sacado la cara por este equipo, por el Q36.5, cuyo principal patrocinador es Pinarello. El australiano ahí está, soltó a Rubio y ahora solitico se le va a venir el lote encima. Solo se le va a venir el lote encima, lo va a cazar también en cualquier momento. Atención, que Carper va a ganar el Red Bull. 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
2: Ahora está partiendo Filippo Magli. Filippo Maggi, permítame, Agustín, que quiero ver qué va a pasar en el lote, porque recuerde que está en pelea la Chiclamín. Va pasado Harper, allá viene Einer, que también le va a aguantar para ser el segundo en el Red Bull. A ver qué se viene. Ahí está Einer, pero ya viene el lote muy cerca, muy cerquitica. Ya aparece en la curvita. Ya voy con usted, Agustín, porque se viene. Aquí no sé si va a haber embalaje. Ahora partió también allí el muchacho de la Astana, que ha partido para la tercera. Es Magli, Filippo Magli, ha partido de la Astana, no, del Bardiani. Ahora sí, viene el lote. Creo que así como vienen, van a pasar, a ver, con los Bisba al frente, los Decathlon. No, señor, no hubo embalaje para nada. Por aquí no estaba Jonathan, porque lo pasaron de largo. Así que la Chiclamín no la va a seguir vistiendo el señor Paul Magné. Bueno, no sé qué tan cerca también está en los puntos Vingegaard, pensando que puede ser ganador de etapa. Ahora sí, voy con don Agustín Martínez, que todo lo sabe y todo lo tiene. Agustín.
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8: Rocky, muy amable, muchísimas gracias. Seguimos aquí en el Hotel Hyatt. Oiga, prepare milloncito. A Colombia se levanta, Colombia se levanta, Bogotá se levanta para esta media maratón de Bogotá. El señor Lorenzo iba a conocer su selección. Don Felipe Pozo, empresario internacional, que desde que nació la media maratón está aquí. ¿Cuál es su selección? Cuéntenos, bienvenido a Ciclivi Mucho Más.
9: Muy buenos días a todos. Acá la selección es la media maratón de Bogotá, los participantes, los élites, los invitados internacionales que hoy vamos a estar anunciando, como siempre, los mejores del mundo.
8: Pero también vienen los cinco continentes, viene África, viene Asia, viene Europa y por supuesto América.
9: Como siempre, la media maratón de Bogotá siempre ha tenido los mejores. El actual campeón olímpico, Tamir Abdalla, ya corrió aquí. El actual campeón mundial, Alfonso Ngu de Tanzania, también estuvo aquí. La actual recorrista del mundo de maratón también estuvo aquí. Entonces, los mejores están aquí y ahora podemos anunciar un número grande de figuras y seguiremos anunciando en los próximos meses.
8: Siempre se quiso también instaurar un enfrentamiento África-Latinoamérica con muy buenos valores, y en esta nómina también está Colombia, por supuesto.
9: Aquí siempre estará el equipo por venir, que son los mejores del país, estarán los mejores de Perú, de Ecuador, los mejores latinoamericanos contra África.
8: Qué bien, qué bien. ¿Alguna otra novedad, Felipe?
9: No, esperemos el anuncio.
8: Hay un poco de ansiedad, Felipe, muy amable. Felipe Pozo, el empresario internacional que siempre nos trae aquí las novedades de lo que será esta media maratón de Bogotá. Le cuento, Rodrigo, que hay stands a la entrada precisamente del salón donde se va a realizar la presentación de cada uno de los patrocinadores. Una presentación deportiva, pero también, digamos, de alguna manera de marketing, de todo lo que tiene que ver con las marcas que se vincula. Por ejemplo, aquí está estoy viendo un stand del IDU, Instituto de Desarrollo Urbano en la capital de la República, que ha trabajado de gran manera para el deporte capitalino. ¿Cómo lo hace? Con unas vías que realmente dan gusto de utilizar, de participar en ellas, de competir en ellas, mejorando obviamente la posibilidad de nuestros deportistas en la capital de la República. Regreso con usted porque el Giro de Italia está que arde y Colombia se levanta con don Juan Palau.
2: Señor, está que arde, nos vamos a meter en los últimos 10, estamos ascendiendo a premio de montaña de primera categoría y pasan los Bora también a poner paso para el flaco Pelizzari y para Hinley, que es el mejor ubicado de ellos en la general. Sin embargo, ahora pasa Sepp Kuss a tomar la primera posición de carrera en el lote, van a cazar a los punteros, ya a Inder Rubio lo cazaron, ya no tenemos sino a Harper, a Chris Harper solamente, pero ahí lo tienen a 10 segunditos, no hay nada que hacer, el proceso electoral es de todos los colombianos, por eso hay que darle un voto de confianza. Registraduría Nacional, dale tu voto de confianza. Vienen poquiticos, Héctor. Vienen
1: muy pocos, muy pocos. Ya muy seleccionado esto, ¿no? Muy seleccionado, ¿no? No más de, no sé, 30 serían muchos, ¿no? Ya 30. Ahí va Egan, ¿no? Egan estaba refrescándose ahí al lado de su compañero, igualmente de Aresman. Y por la derecha viene transitando Egan, ¿no? Pelizzari, lo mismo que Cicconi, tratando de salvar los muebles para el ciclismo italiano, cuando ya los italianos han ganado sus etapas, pero ellos son, los representantes de las grandes esperanzas e ilusiones del ciclismo italiano, ¿no? Cicconi un poco antes que Pelizzari, y tienen que, ratificar ese concepto, esa opinión, seguir manteniendo vigente ese concepto de que ellos son los herederos de las glorias de un ciclismo que también sigue huérfano de ese gran campeón que tampoco nace todos los días, estilo Nibali, ¿no? Así que hay que elogiar hoy o esperar una actuación como la que ya hizo Cicconi, y ahora le corresponde a Pelizzari. Siga.
2: Exactamente, los de la camiseta azul, los del Bora. 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A ver qué horas tenemos, 9 en la mañana, 32 minutos. 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

0: ¿Cuándo aguanta? El flaco. No, este es Tarossi. Ay, me estaba asustando. El 25, Manuel Tarossi. Lo estaban confundiendo ahí, me estaba asustando. El 25 es, a ver, el 125. Ah, el 125, si es Pelizzari. Es Pelizzari el que se está colgando. Si es Pelizzari, lamentablemente no aguanta el flaco. No vino bien a este Giro de Italia. Era la gran carta, la gran esperanza de los italianos. Pero Nadai, Nadai, a ver que ya está perdiendo un minuto frente al lote líder. Pelizzari va a salir. Sí, señor, ahí está Egan. Aquí se va a presentar la cacería. Va a llegar ya la gente del Visma. A ver cómo trabajan ahí. Estamos viendo a Piganzoli, este Davide Piganzoli, este chiquitín italiano, cómo trabaja. Y acaban de cazar a Carper. Eulalio también quiere sacar la mano en cualquier momento. Parece que hasta aquí lo trae el río, pero aguanta. Es que el paso es violento. Ahora sí, de Piganzoli. Claro. Don Héctor, ahora sí va a dar toda.
1: A toda, Rodrigo. Se sube a 25 por hora. Es una bestialidad. Antes el promedio de subidas, antes era hace, no sé, 5 años, entre 5 y 10 años, el promedio era de 20, ya 22 era como medio exagerado. Ahora 25 es el promedio, normal, casi que normal, subiendo. Eso lo comentábamos con Harold Tejada precisamente hace 2 días que estuvo con nosotros en El Mundo Ciclístico, el programa que emitimos a las 5 de la tarde en el canal de YouTube de revista mundociclístico.com. Y bueno, y otros ciclistas, Sevilla también es partidario, tiene el mismo concepto de que si en algo evolucionó el ciclismo fue en la manera, en los promedios a los cuales se va ahora, tanto en el terreno plano como igualmente subiendo, ¿no? En la escalada es muy difícil bajar de 25 y ya se habla de 30 y de 35 por hora subiendo, lo cual realmente es una demostración es impresionante, formidable, de la manera como ha evolucionado el hombre en bicicleta. Rodrigo.
0: Es brutal lo que están haciendo. Si quiere la etapa, bien llegar. Claro que la quiere, la etapa bien llegar en el día de hoy. El hombre dice, si Pogacar lo quiere ganar todo, porque yo no. 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Toma la delantera con Davantor. Ahí viene Egan, a ver, 2, 4, 6, 7, 8. En el octavo lugar viene Egan, muy bien ubicado a la rueda de los Visma y los Decathlon, que son los que ocupan las primeras posiciones. Faltan 8.7 kilómetros. Aprovechemos antes de que se prenda la candela para ir a Santa Marta con el rey de la Samaria, Don Emir Ochoa.
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3: Información deportiva para ciclismo y mucho más desde Santa Marta, la bahía más bella de América. El delantero samario Luis Javier Suárez Charri cerró una de las mejores temporadas en su carrera deportiva en Europa este año con el Sporting de Portugal. El samario con el gol anotado en la final de la Copa de Portugal logró llegar a un total de 28 goles en la temporada en el fútbol de ese país. Hay que sumarle también los 5 goles anotados en la Champions. De esta manera, el delantero samario completó 33 goles en la presente temporada. Luis Javier Suárez Charriz quedó ayer libre del equipo portugués. Tendrá 3 días de descanso y se reportará a la concentración de la Selección Colombia en Bogotá, de acuerdo a lo que han comentado sus familiares en esta capital. Luis Javier Suárez Charriz se ha convertido en jugador importante en el tren de ataque del técnico de la Selección Nacional de Colombia, el profesor Néstor Lorenzo. Información deportiva para ciclismo y mucho más desde la bahía más bella de América, Santa Marta, con Emir Ochoa Castillo.
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0: Pues le cuento, don Emiro, que ya no quedan sino 10 en punta. Ya se quedó Conor, hoy va a quedar Egan en los 10, en el top 10. A ver quiénes están: Félix Gall, Mulberger, Staune, Egan Bernal, Taimen Aresman, Jay Hindley, está bien llegar Kus, Piganzoli y Rondel. y no tengo más aquí de los que aparecen en punta de carrera. Ahí está Kuss, que fue campeón de Vuelta a España poniendo paso, y no sé en qué momento va a arrancar Vingegaard, 7.9 para que termine la etapa. 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
1: Decía yo, Rodrigo, que la pregunta del millón es si alguien va a atacar a Vinge, ¿no? Si hay alguien que va a tener la osadía de atacarlo. Pero es que mientras se suba a este paso es muy difícil atacar, porque si se sube entre 22 y 25 por hora, es como atacar en el plano cuando el grupo va a 60, entre 50 y 60 por hora. Usted puede atacar, sí, pero saca el problema es cuánta diferencia, cuánto tiempo puede permanecer. Si el otro va a 50 por hora, usted tiene que ir a 55 y a 60 para hacer hueco, ¿cierto? Y si va subiendo el lote a 22, a 25, usted tiene que ir a 28 y ahí casi a 30. Y esa velocidad no es fácil resistirla kilómetros y kilómetros para abrir hueco. Usted lo puede hacer por unos, no sé, por 300, 400, 500 metros, pero lo que sigue es que usted vuelve a ser conectado. Siga, Rodrigo.
0: Exactamente, a ver que se queda también el número 186. Se cuelga nombres importantes.
1: Rondel.
0: Ahí se quedó Rondel. Ahí se está quedando el francesito Matisse. Rondel está perdiendo contacto. Quedan 2, 4, 6, 8 únicamente. Ojo que el puesto de Piganzoli también va a ser de Egan, porque Tarabagó y se quedó. Aquí vienen 2 de Lineos, Egan y Taimen Aresman. Está quedando, a ver, ahí estoy viendo a Kuss, está el señor Vingegaard, luego aparece Félix Gol, están quedando poquiticos, luego está Derek Bernal, Aresman, a ver qué está Hindley, ahí está también el pedalista, no veo más, Storer también creo que está ahí, Gol, Bernal, Aresman, Hindley, Vingegaard, Piganzoli, que aguanta, este es el que viene poniendo paso. Es el que viene poniendo paso. En este momento Piganzoli, Yacu se quedó. Quedan 2, 4, 6, 7. Y en los 7 está Egan Bernal. Ahí está el colombiano Egan Bernal. Ahí está. Y eso que tiene que trabajar para su compañero Aresman. Otro que se está colgando de Regi. También se está quedando en este momento. El proceso electoral es de todos los colombianos. Por eso hay que darle un voto de confianza. Registraduría Nacional, dale tu voto de confianza. Y falta todavía mucho, etapa dura, 2, 4, 6, quedó Piganzoli, Vingegaard, Aresman, el Decatlón, que es Félix Gol, Egan Bernal, queda el chiquitín Hindley. Ahí viene Hindley, no veo más. Esos son los que quedaron Rocky. Ahí más atrás viene Rondel, pero aquí quedaron 6 en punta, don Héctor.
1: Sí, como decíamos hoy, y en las etapas que vienen habrá variaciones, a partir del primero, con estas escasas diferencias que existen entre el segundo y el décimo. Ejemplo, Eulalio está perdiendo en este momento su segundo lugar del podio frente a Félix Gol. Solamente 24 segundos de diferencia entre ellos, y ya Eulalio está perdiendo más de 30 segundos, así que ya no es segundo y pasa a ser tercero, y de pronto hasta con Aresman ve peligrar el continuar. Arranca en el grupo. Bueno, aquí quedó uno contra uno, y comienza el acelere de Vinge. Usted relata.
0: Arranca Vingegaard, que todo lo quiere y todo meta. Lo gana. Ahí está Vingegaard. No pudo Gol.
1: Nadie.
0: No pudo. Se le fue Vingegaard aquí a 6.5. Allá viene Gol, pero no puede con Vingegaard. Si tiene cómo ganar, pues a ganar Vingegaard. Así que a demostrar la supremacía absoluta de su pedaleo, de su ciclismo, de su talento, de su capacidad en el Giro de Italia. Trata Félix Gol de volver por él. a ver quiénes más se quedan allá. Ya viene Aresman, allá viene Bernal, viene Hindley, allá viene el señor, a ver, Storer, un poquitico más atrás. Vamos, me parece que corre bien gol, ¿no? No aguanta el riendazo, sino más bien monta su paso y de pronto vuelve, don Héctor.
1: No, ya no vuelve, yo no creo que vuelva, la verdad. Ahí se va a mantener esas diferencias, ¿no? Esas diferencias. Muy bien, Egan, excelente carrera. Y hoy se mete entre los 10 sin ninguna duda. Va a ser el top 10. Va, no sé si décimo, noveno, hasta octavo le alcance. Está con Aresman, además, ¿no? Está poniendo paso para su compañero. Egan podría seguramente estar mejor, estar más cerca de Vinje, pero primero lo primero. Primero el conservar el trabajo en función de su compañero Aresman, quien seguramente aspirará de todas maneras también a luchar por el podio que es lo que está en juego, el podio y las posiciones subsiguientes. Orden de carrera, Rodrigo, usted lo tiene.
0: Yo creo que puede quedar tercero hoy y para eso está trabajando Egan. Lamentablemente no contará para la etapa porque está haciéndole un trabajo soberbio a Aresman y ahí a la rueda se viene Jane Hindley. Y es tan bueno el paso de Egan Bernal que le van a llegar a Félix Gol. Le van a llegar a gol, ahí están, atención, se va a presentar la cacería sobre gol. El que se perdió definitivamente fue Vingegaard, allá en la curvita no lo volvimos a ver. El hombre se perdió en estas montañas suizas, en los Alpes suizos. Ahí está, con toda trabajando Egan, vestido de gregario, se pone el overol. Ahí está, el hombre que porta las condiciones hoy de gregario para llevar a Aresman, que puede ser tercero. Yo creo que van a desbancar. ¿A cuánto está Aresman de Eulalio, profesor? Porque yo creería que ya en este momento puede ser tercero Aresman.
1: Sí, también, entra, ¿no? entra. Son solo 37 segundos y Eulalio ya está más de un minuto. O sea, el podio en este momento es Vingegaard, Gol y Aresman. Así está el podio en este momento.
0: Muy bien, don Héctor, atento, don Héctor, con estos daticos que mantienen a la audiencia totalmente informada. 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
1: Bueno, esto de la moda y la estética también ha ingresado totalmente en el ciclismo. No quiero decir que antes el ciclista se vestía de manera descuidada y como cayera, no, pero ahora combina la camiseta rosada con los guantes rosados, con las medias rosadas y con la cinta del manubrio rosada. Vea usted que la moda no incomoda. Rodrigo.
0: Don Héctor, va a llegar Egan sobre la rueda de Félix Gol. ¡Qué trabajo monumental! Brutal el que está haciendo Egan Bernal, trabajando hoy como peón de brega, como peón de ayuda. Ahí está, como mozo de espada, dicen los españoles. Sí, señora, entre tanto Vingegaard ya pasa por la pancarta de 5. Viene el grupito de Félix Gol, el señor Egan Bernal está llegando, a ver que volvió Piganzoli que tenía problemas, allá se está moviendo también Michael Storer, no, es Derejic el que está llegando ahí, también al grupito de Egan Bernal, es del señor Derejic que está llegando en este momento, está Jane Hindley, está Aresman, está Derejic, está Egan Bernal y está Félix Gol, y pasa Bernal a poner paso y se los va a cargar a todos, los va a llevar a todos los que están peleando el podio después de Vingegaard. Volvió Piganzoli, ahí volvió ese italiano, ayuda, trabaja y tiene cuerda para rato. A ver que Derejic está por allá por el sector derecho, toma Caramagnola, faltan 4 kilómetros 700 metros en esta carrera. 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Toma la delantera con Davantor. 48 segundos ya toma el señor Vingegaard. Aprovechemos rápidamente para ir a Cali. Don Quique Barona, ciclismo y mucho más en este Giro de Italia. Quique,
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6: Información en ciclismo y mucho más. El municipio de Yumbo sigue sacando muy buenos resultados en las diferentes actividades del deporte, como pasó con doble medalla de oro de Salomé Correa, U8 y U9. Yumbo se destacó en el campeonato departamental de tenis de mesa categoría menores realizado en la Liga Vallecaucana, donde también Alejandro Díaz logró el metal dorado, Celeste Salazar la de plata y Antonella Martínez, Juana Costa, Sofía Alarcón, Santiago Gómez y Emanuel Mejía se adjudicaron la de bronce en esta cita departamental. De otro lado, Juan Esteban Rengifo fue el deportista más destacado de la delegación de Yumbo presente en el Nacional de Atletismo en la capital de la República al lograr medalla de plata, modalidad relevos 4x80 y bronce en lanzamiento de martillo, categoría U16, carrera donde Manuel San Juana logró el bronce en la exigente prueba en la modalidad de marcha. Un total de 6 medallas entrega la delegación yumbeña presente también en la Copa Departamental de Esgrima que se realizó en Santiago de Cali, donde Otacir López se baña en oro, ensamble M11 y M13, dejando la plata para Zaira Vega y Justin Gutiérrez, y el bronce para Sofía Gaviria y de nuevo para Justin en la modalidad de ensamble. Muy bien por el municipio de Yumbo, que sigue adelante apostando también por el deporte en la región Vallecaucana. Información en ciclismo y mucho más con Quique Barón Arango.
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0: Pues le cuento, don Quique, que está terminando la etapa 16. Quedan 3 kilómetros, 800 metros de Eulalio. Es bueno. Aguanta, aguanta. Profesor, cuando veo a Egan pedalear, como lo estamos viendo hoy, decimos, ese es el Egan de siempre. Egan no está acabado. Todavía esa demostración que está haciendo hoy Egan Bernal es impresionante, don Héctor, como en los viejos tiempos.
1: Hola, hombre, los campeones son así, ¿no? Los campeones son así. Hombres de enorme determinación, de una capacidad física y mental interminable, inacabable. Además, siempre habrá que agregarle a Egan el de dónde viene, de dónde viene. Él volvió a nacer después del terrible accidente aquel 22 de enero de hace ya, no sé, 3 años, ¿no? Casi 4 años ya. Y mire de dónde viene, renació un campeón para el ciclismo de Colombia y del mundo. Y lo de hoy es una excelente demostración. Yo creo que Egan podría estar, si las circunstancias de carrera se lo hubiesen permitido, un poco más cerca de Binge, incluso perseguir o compartir. Pero obviamente, primero lo primero, ya dijimos, primero su labor de equipo. Desde que partió Binge al kilómetro 6.5, Egan se apoderó del comando del grupito, fuera solamente con su compañero Aresman o con alguien más, pero de resto, llegue el que llegue, él es la locomotora de este tren que viene detrás de persiguiendo a Vingegaard, quien en este momento pasa por la pancarta de -3 a la llegada. Encomiable la labor hoy, tanto de el Rubio inicialmente como la de Egan en la parte final. Aquí no están sino los campeones, los mejores, Rodrigo, los mejores de los mejores, y en esta última semana es donde suele emerger precisamente, donde aparece la verdadera clase, la verdadera condición, el fondo, la resistencia, todos los componentes que hacen un campeón. Bueno, ahí está el camarógrafo divirtiéndose con el rosado del cual habla. A mí me faltó el casco, que también es de color rosado. Rodrigo, le insisto con la moda, porque finalmente Italia es país de moda, ¿no? País líder en el diseño.
0: Es cierto, don Héctor, y lleva la foto de la esposa, o sea, nuevo beso. Ha recibido ya, este es el tercer beso que va a recibir la señora esposa de Vingegaard, la lleva ahí en una foto.
1: Y los hijos, porque está la foto con los chicos, con los niños.
0: Sí, y los niños, y la señora esposa, exactamente, tercer beso, porque ya no quedan sino 2.5 kilómetros. Está pasando el sexteto que lleva Egan, y con todo el trabajo que ha hecho Egan Bernal, le va a alcanzar para meterse sobrado en el top 10, de pronto noveno, no sé si le alcanza hasta el octavo, depende de las diferencias, porque después de estos 6 viene un rosario impresionante. Vingegaard, luego Félix Gol, Deregui, Bernal, que es el que pone paso, Taime Narelban, que va a ser tercero, va a subir al podio, Jay Hindley y Piganzoli, ese italiano, ese chiquitín buenísimo, este Piganzoli, a pesar del trabajo que hace, y uno que va ahí colgadito del gancho es Deregui, a ver si le aguanta o no le aguanta al ciclista del Lidl. Ya Vingegaard busca la pancarta de 2 kilómetros. 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
0: Va a quedar con 2 camisetas, Rocky. Nuevamente la azul, la rosada, la Chiclamino, no le alcanza a Vingegaard, va a ser para Paul Bañé. Dígame, don no, Héctor.
1: Le decía que por el momento, Egan, estoy mirando aquí la clasificación, entraría a ser décimo, porque está superando a Rondel, ¿no? Lo separaban 32 segundos y Rondel ya está más atrás de los 32 segundos. Y la otra víctima sería Ben O'Connor, que está a 5.22 y Egan está a 7.30. Esto significa una diferencia de 2 minutos y 8 segundos. Vamos a ver cuánto...

0: 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A ver qué se mueve Aresman ahora. Egan hizo lo suyo, Egan hizo lo suyo. Se quedó con Piganzoli. Allá Derelli trata de aguantar. Aresman, que es un flaco alto. Este muchacho, Taimen Aresman, del equipo del Net Company y Neos, ese muchacho Aresman neerlandés, flaco, alto, espigado, buena pinta, también de escalador. Ahí está tratando de quitarse de encima a Félix Gol. Ya Egan hizo un brutal trabajo precisamente para Aresman, un brutal y espectacular trabajo. Entre tanto, Vingegaard está buscando la pancarta del último kilómetro aquí en territorio suizo. Hoy la etapa se corrió aquí en el sur de Suiza, en los Alpes suizos. 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
0: Tres astros del ciclismo mundial se vinieron aquí. Ahí está Félix Gol, Jay Hindley, y está el señor Taimen Aresman. Son los tres que están quedando aquí, son los tres que vienen a minuto 8 segundos. Luego aparece Storer por allá a más de 2 minutos, Eulalio, que lleva a perder casi 3 minutos. Bueno, antes de ellos está Egan con Pingasoli. El orden de la etapa: Vingegaard, Félix Gol, Aresman, Hindley, Egan Bernal. Ahí aparece Piganzoli, Derelli un poquitico más adelante, Michael Storer y Eulalio. Así es como vienen aquí en la parte final, cuando Vingegaard se prepara para ganar la etapa en esta carrera. 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Ya está a 700 metros, duro este premio de montaña para llegar a la estación de esquí de Cari, en el sur de Suiza. Durito, durito, difícil, y victoria para Vingegaard, el hombre que lo quiere todo y va a ganar muchas cosas más. Ya va a completar 3 etapas, el dominio es total y absoluto en esta vuelta a Italia, en este Giro de Italia, en la fiesta rosa. Baja la temperatura, faltan 500 metros, parado en los pedales, no hay nada que hacer. Don Héctor, amo y señor de las montañas suizas e italianas.
3: Un dominador absoluto, incontestable. Y va a batir el récord de la subida también, ¿no? Que está en 32-35. Y el hombre va a entrar ahí en los 30 minutos. A ver, le quedan, sí, menos de un minutico. Va a estar ahí pegadito de los 30 minutos, 15 segundos, algo así el tiempo de subida. Pues usted lo acompaña fresco como una lechuga el hombre, y va a hacer su ingreso en este momento como el auténtico dominador del Giro de Italia, l'imperatore del Giro. Siga.
0: El emperador del Giro, vean ahí los chalets suizos. Los riquitos son los que pueden comprar un chalet de esto. A ver que se viene Vingegaard a ganar su tercera etapa, a ratificar que va a ser el campeón del Giro, si Dios lo lleva bien hasta el final. Va a cruzar el danés. Aquí le están faltando 200 metros, el público aplaude la exigencia, el trabajo, la condición, la actitud, lo que le pone al ciclista internacional este muchacho Jonas Vingegaard. No es para menos, hace grande el deporte del ciclismo. Estos hombres hacen grande el deporte del ciclismo. Ver pedalear a Jonas Vingegaard, ver pedalear a Egan Bernal, uno dice, por eso el ciclismo es grande. grande. El beso para su señora y su familia. Cruza Jonas Vingegaard. Gana la etapa 16 del Giro de Italia 2026. Etapa que termina en Cari, estación de esquí, aquí en Suiza. Ahora espera.

0: Esperamos a ver que viene Félix Gol, viene Aresman y viene Hinley, los que están peleando por acompañarlo en el podio. Don Héctor.
1: Superó en 52 segundos el récord establecido para esta subida, en 52 segundos. Bueno, a ver cómo se define aquí, segundo, tercero, cuarto. Egan, como usted lo relató, pues ya hizo su trabajo. Aquí viene el embalaje del grupillo donde viene Aresman y usted relata.
0: Félix Gol, que se viene para la segunda colocación. Félix Gol, segundo, tercero Hinley, cuarto Aresman, quinto Deregi, y ahora espero al colombiano. Por ahí viene Egan Bernal, que hoy no te demostró una extraordinaria carrera. A ver, aquí en la otra curvita estaban todavía ahí con el señor Félix Gol. Sí señor, segundo, el tercero ha llegado Jane Hinley, llega Aresman, llega Deregi. A ver qué esperamos. A Egan, que puede ser sexto, viene con Pigasoli. No, sexto va a ser Pigasoli. Aquí va a llegar este italiano que tiene cuerda también espectacular, de las nuevas generaciones del ciclismo italiano. Acaba de llegar aquí el señor Pigasoli en la sexta colocación, y séptimo va a ser Egan Bernal, que se nos va a acomodar en el top 10 de la carrera, en el top 10 del Giro de Italia, después del monumental trabajo que ha hecho hoy el hombre de Zipaquirá, el cóndor colombiano. Aquí viene para la séptima colocación, luciendo esa camiseta de campeón de Colombia, luciendo con orgullo el tricolor colombiano. Ahora llega Michael Storer, así va a terminar, séptimo en la etapa fue Egan Bernal, octavo Storer. Don Héctor.
1: A 2.02 llegó Egan y a 2.15 hace su arribo Storer, y esos son los mejores, ese es el top 10, eso no admite mucha discusión, no admite mucha discusión. Vamos a establecer entonces clasificación general. La etapa pues ya la hemos reseñado suficientemente bien: Binge, luego Gol, luego Hinley, a un minuto 7, 1.09 para Hinley. Bueno, esto es nuestro oficial, ¿no? Aresman a 1.13, G a 1.15, Pigasoli, que es la revelación de la carrera, indiscutiblemente, a 1.30, Egan a 2.02 y Storer a 2.15. Eso es lo extra. Vamos ahora ya con lo oficial. Rodrigo.
0: A ver qué va a llegar. Es que antes pasan por el premio de montaña. Está llegando, vea ahí. Llegó Eulalio. Eulalio, que se ha defendido para mantenerse por ahí en el top 10. Acaba de llegar en este momento. Llegó con un muchacho.
1: A 3.03 lo tengo yo, Rodrigo. A 3 minutos, 3 segundos. Porque él tiene que mirar hasta dónde va a descender, ¿no? Hasta dónde, digamos, entre comillas, se hunde, ¿no? Y esto seguirá así. Esto no queda como terminó hoy. Esto todavía queda en un par de etapas donde esto seguirá cambiando, fundamentalmente cuando ya las diferencias se hacen un poquito más amplias entre los hombres que pelean del primero hacia atrás. El podio sí no tiene discusión. El podio no tiene discusión. Eso, como lo entregamos en su momento, de ahí sale el portugués y entran entonces tanto Aresman como Gol. Rodrigo.
0: Exactamente, ahí llegó también una gran carrera, ha hecho Wood Poles, el del Unived, gran carrera que ha hecho en este momento. Bueno, ya están llegando de uno en uno. 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
1: A ver, Rodrigo, la docena ya oficial. Binge, Jonas Vingegaard, 2:57.40 a 1.09. Félix Gol. Del Decathlon, tercero, Jay Hindley, del Red Bull, a 1.11, a 1.11. Cuarto, Aresman, a 1.14, a 1.14, del Net Company. Quinto, gran parte de este cuarto lugar de Aresman se lo deben a Egan, ¿no? Quinto, Derek G, del Little Trek, a 1.18. Sexto, David Pigasoli, del Visma, a 1.34, el fabuloso compañero de Jonas. El séptimo, Egan Bernal, del Net Company, a 2 minutos y 4 segundos. el octavo Michael Stoller a 2.18 del Tudor y su compañero Mattis Rondell del Tudor también a 2.55. En el décimo lugar Wout Poels del Unibet a 3 minutos y 4 segundos, lo mismo que el ex líder, el hombre que hizo de las delicias de la primera y la segunda semana, Alfonso Eulalio del Bahrein a 3 minutos y 4 segundos, y el 12 Chris Harper del equipo del Pinarello Q36.5 a 3 minutos y 17 segundos. Buscamos camiseta amarilla, Rodrigo, que nos muestra a Vingegaard, a camiseta amarilla no, sino camiseta rosada, a Vingegaard, 62 horitas, 10 minutos y 26 segundos. Félix Gol es el segundo, como lo adelantamos aquí, a 4 minutos 3 segundos. Y Aresman es el tercero a 4 minutos y 27 segundos. Así quedó confeccionado el podio a partir del día de hoy. Cuarto Hindley a 5 minutos con la camiseta del Red Bull. Sexto al quinto, cuarto Hindley, al quinto bajó el portugués Eulalio del Bahrein a 5.40. Sexto Derek G a 7 minutos 9 segundos con la camiseta del líder. Michael Stoller es el séptimo del Tudor a 7.14. El octavo es Pignanzoli a una diferencia de 7 minutos y 57 segundos, a 7.57. Buscamos más posiciones, pero yo creo que Egan va a ocupar la décima casilla. Mientras tanto, Rodrigo.
0: 10-11 de pronto, porque por ahí llegó Rondell, que se quedó y llegó cerca también del francés. 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
0: Mientras nos sale la confirmación de Egan en la general, vamos a ir a Ibagué. Tenemos informe con el Beto Cerda, ciclismo y mucho más desde Ibagué.
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5: Aquí estamos en ciclismo y mucho más desde Ibagué, destino deporte en Colombia. El Vinotinto y Oro, sin su máximo goleador en la presente temporada, Luis Sandoval, disputará el último partido del Grupo B de la Copa Libertadores Conmebol esta noche frente a Universitario en el Estadio Monumental en Lima, Perú. El chino sufrió lesión muscular en el muslo izquierdo, sufrida en el partido de vuelta de las semifinales de la Liga Betplay 1 el pasado sábado contra Atlético Nacional en la capital de la montaña. Mientras que el zaguero central tumaqueño Anderson Angulo retornó a la lista de convocados y comandará la zona defensiva del Deportes Tolima ante el campeón del Balompié Inca. Anderson no participó de la competencia contra el conjunto verdolaga por encontrarse suspendido. Al lesionado Luis Fernando Sandoval Oyola lo reemplazará en el onceno titular Adrián Parra en el frente de ataque del conjunto Pijao. El resto de la nómina es la misma que en lo que va de transcurrido en el 2026, ha jugado un total de 32 partidos oficiales entre Liga Colombiana y Libertadores Conmebol. El Deportes Tolima no puede perder en territorio peruano para mantener la casilla 2 del Grupo B que le permita acceder a la siguiente fase del torneo continental. La derrota lo pondría en la Copa Sudamericana, que reiniciará después de la Copa Mundo de la FIFA en territorio norteamericano. El compromiso entre Cremas y Pijaos comenzará a las 7:30 de la noche de este martes en el Monumental de Lima, bajo la conducción arbitral del brasileño Paulo Zanovelli. A esa misma hora jugarán en Montevideo Nacional de Uruguay y Coquimbo Unido de Chile, integrantes también del Grupo B de la Copa Libertadores Conmebol. Ciclismo y mucho más desde Ibagué, destino deporte en Colombia. Mi querido Rocky Uno, con pasión y emoción en el Giro de Italia 2026.
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1: Tenemos la oficial general. Y lo adelantado también, Egan entra en el top 10, justo en el puesto número 10. a 9 minutos y 44 segundos, a 24 del noveno, que es O'Connor, que hoy flaqueó un poquito, y a ver, a 2-6 de el noveno, que es Piñasoli. Sí, la I y la G suenan como ñ, ¿no? Pingasoli se escribe, pero la pronunciación es Piñasoli. Bien, dejémoslo así, es lo de menos. En todo caso, Egan tiene la retribución a su extraordinario trabajo de hoy, metiéndose en el top 10 y con posibilidades de subir, no sé, unos dos puestos más, por lo menos. Lo veo yo subiendo unos dos puesticos y por ahí octavo, séptimo, ojalá. Pero ante todo ya sabemos que su labor encomiable la deberá seguir cumpliendo frente a su compañero, que hoy está en el podio, que era el objetivo también principal de su equipo y el de Egan, una vez que se apodera del comando del grupo que perseguía a Jonas Vingegaard, que sigue vestido de rosado con 4 minutos y 3 segundos de ventaja sobre Felix Gold, 4.27 sobre Aresman, 5 minutos sobre Hindley, 5.40 sobre Eulalio. Ahí sigue la pelea por esos puestos, ¿no? Indiscutiblemente. Entre Gol y Aresman, por ejemplo, 24 segundos por el segundo o el tercero. Storer a 7.14, Piñasoli a 7.57, O'Connor a 9.20 es el noveno, y el décimo Egan Bernal a 9.44. El décimo Rondel a 10.03, o sea, 19 segundos de Egan. Y Harper completa la docena, que ahí estaba Egan, a 11 minutos y 19 segundos. Caruso es el 13, a 13.47, a 14.57 de la Cruz, y Gregor Milberger a 16.54, ya totalmente alejados de cualquier posibilidad de top 10. Pues así quedó entonces esa clasificación general, con una ya muy muy reducida la foto, muy clara la foto de lo que será este final de carrera en cuanto a los 10. Ya los 10 están muy muy claritos. Tal vez el que se acerca un poco más intentando meterse ahí sería Harper, ¿no? Harper. Pero de ahí hacia atrás ya 13 con Caruso y 14 y 15, difícil entrar incluso en el top de los 10. Rodrigo.
0: 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Pues antes de hablar de la etapa de mañana, ¿vamos a dónde a esta hora? ¿Vamos otra vez a Medellín? Ah, no, Mauricio Osorio en Bogotá tiene ciclismo y mucho más. Don Mauricio.
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6: Así es, Rodrigo, regresamos a esta hora en la información de ciclismo y mucho más. Desde Bogotá, en Deportes RCN, para hablar de baloncesto. Toros del Valle tendrá esta noche la primera oportunidad de asegurar su clasificación a la gran final de la Liga Señal Colombia de baloncesto, cuando enfrente a Piratas de Bogotá en el tercer juego de la serie semifinal. El compromiso se disputará hoy a las 8 de la noche en el Coliseo El Salitre de la capital del país, escenario donde el conjunto capitalino buscará reaccionar tras perder los dos primeros encuentros de la serie. Toros, que es dirigido por el bogotano Bernardo Fitz González, llega motivado luego de imponerse 90-81 en el segundo partido disputado en Cali, resultado que dejó al equipo vallecaucano arriba 2-0 y a una sola victoria de instalarse en la gran final del campeonato. El equipo caleño ha mostrado fortaleza ofensiva y capacidad de reacción en momentos claves, liderado por jugadores como Martín Cabezas, Emanuel Paitón y Samuel Mojica, quienes fueron fundamentales en la remontada del último compromiso. Por su parte, Piratas, orientado por José Tapias, está obligado a ganar para mantenerse con vida en la semifinal y forzar a un cuarto partido en Bogotá. El conjunto capitalino espera apoyarse en su localía y en el buen momento ofensivo de Justin Quintero para intentar descontar en la serie. La expectativa entonces es alta para un duelo que podría definir al primer finalista del torneo profesional colombiano de baloncesto. Ciclismo y mucho más en Deportes RCN desde Bogotá con Mauricio Osorio Muñoz.
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1: Bueno, Rodrigo, mañana sí se va a dar usted gusto relatando las famosas subiditas y bajaditas de sus formidables relatos y narraciones, ¿no? Así, por encimita estoy contando, no solamente los premios de montaña de tercera categoría, que son tres, ¿no? Sino todo el resto del trayecto, y mínimo 8 subiditas y bajaditas tiene lo de mañana. ¿Cómo le parece?
0: Duro eso. No sé si le alcanza mañana a los embaladores con...
1: No tiene un chance, hombre, para no nada. Tiene. En un recorrido así tan complicado, tan tortuoso, no,
0: mañana,
1: Rodrigo.
0: Mañana es de la fuga, ¿no?
1: Esto mañana es de clasicómanos y de una fuga seguramente, sí. ¿No? Seguramente, sí. Una fuga larga, de pronto, una fuga... Se tienen que ir gente que no amenace el top 10, además, ¿no? Y que saquen por allá 6, 7, 8 minutos, ¿no? No hay premios de montaña de tercera ni de segunda, ¿no? Perdón, de segunda ni de primera, ¿no? Todos los tres son de tercera, pero esto es bien quebrado, bien, bien tortuoso. Una auténtica montaña rusa la que tenemos en el día de mañana. ¿La definimos de una vez o usted tiene todavía algún compromiso comercial con ciclismo y mucho más? Rocky.
0: Vamos a ir a Medellín con Johnny Gutiérrez, que tiene información desde Medellín.
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6: Saludo cordial a todos los oyentes en ciclismo y mucho más. Los saludamos desde la capital de la montaña. Hoy a las 7:30 de la noche el Deportivo Independiente Medellín se juega su tiquete a la siguiente fase de la Copa Libertadores de América, enfrentando a Estudiantes de La Plata. Un triunfo del Independiente Medellín o un empate lo clasificaría de manera directa a la siguiente fase de la Libertadores. En cuanto a la derrota, e incluso le alcanzaría para estar en Copa Sudamericana, entendiendo que frente al Cusco ya es inalcanzable para el equipo que dirige Sebastián Botero. El equipo, luego de su compromiso en territorio peruano, conectó de inmediato con Argentina y ha preparado su partido en las canchas de Boca Juniors desde el día sábado. En otras noticias, ya se ha confirmado que los asistentes técnicos que estarán trabajando con Luis Amaranto Perea han firmado ya su vinculación con Independiente Medellín. Estamos hablando de Breiner Clemente Castillo, de Giovanni Ruiz y el preparador físico Juan Camilo Quintero, que viene del Once Caldas de Manizales para sumarse a la disciplina del Independiente Medellín. La próxima semana arrancarán trabajos luego de su participación en la Copa Libertadores de América y en la Copa Betplay. Información del Deportivo Independiente Medellín en ciclismo y mucho más, con mucho gusto, con Johnny Gutiérrez.
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0: Bueno, don Héctor, antes de que terminemos con la etapa de mañana, pero hoy es un buen día para Colombia. Digamos que dentro de las conclusiones, buen día para Colombia. La primera parte de la etapa Einer y lo que hizo Egan ahí fue monumental, y a pesar de todo el trabajo, séptimo se metió en la etapa y está 10 en la general, don Héctor.
1: Mire, Rodrigo, el problema para muchísimo colega, tal vez muchos que de las últimas generaciones, sobre todo los influencers, los que escriben en páginas y plataformas, es que no suelen saber interpretar el valor que tiene cada cosa o cada corredor dentro de una jornada o dentro de una carrera en general, ¿no? O en particular cada etapa. Resulta que esto no lo gana sino uno, ¿cierto? Sino uno. Y el problema nuestro, o de muchas partes del mundo, es creer y querer que seamos siempre primeros, ¿sí? Siempre primeros. Y segundo, pensar que es lo único válido es eso, ganar, no cuenta nada más. Si tú eres segundo, tercero, cuarto, quinto, no importa, fracasaste. El trabajo que hizo hoy Egan tiene un valor extraordinario, formidable, porque, digamos, ha salvado, no ha asegurado, pero ha salvado y ha contribuido de gran manera a poner en el podio a su compañero Arisman. Y ese es uno de los grandes objetivos de los equipos y de los corredores que toman parte en este y en otros certámenes. Ser podio, eso es uno de los grandes objetivos. Como en los Juegos Olímpicos, ser podio, ser finalista, es un objetivo, es algo que llena de satisfacción y retribuye enormemente al entrenador, a la familia, al patrocinador, al país. Pero aquí eso es muy difícil de entenderlo, Rodrigo, de aceptarlo. Sabemos que eso es una realidad, pero aquí es muy difícil aceptar ese tipo de cosas. Lo único que cuenta es si eres ganador. ganador. No sirve de nada más. Y peor para quien ha sido, o para quien ha sido un gran campeón como Egan. ¿Usted se imagina Egan Bernal siendo segundo o tercero de un Giro de Italia, o el mismo Quintana, o Egan en el Tour de Francia? Fracaso, porque ya fueron campeones y queremos, o se quiere que siga siendo, que sigan siendo los campeones, como si nadie más compitiese, como si nadie más existiese. Ese es un, no sé, es como una tendencia, como si fuera, como si hiciese parte de una, de, sí, de un grupo de nuestra sociedad en general. No me sé explicar todavía, después de tanto tiempo, el por qué es tan difícil aceptar y analizar cosas tan valiosas como lo que ha sucedido hoy con Enio, con Einer y con Egan. Usted hace bien en analizarlo o en volver al tema, porque a mí me parece realmente formidable. Es protagonismo, es presencia, es responder por la herencia, por el prestigio suyo como corredores, el de su marca y el de su país, ciclísticamente hablando. Este es un país considerado una de las grandes potencias mundiales del ciclismo, no como en otros casos que también nos consideramos casos mundiales de yo no sé qué, pero es todo lo contrario, ¿sí? Potencias mundiales, somos lo contrario. Bueno, entonces yo creo que eso es para el ciclismo colombiano, esto es lo que hoy tenemos derecho y la obligación de analizarlo y de evaluarlo y de darle el valor que tiene. Sí, Egan fue octavo, pero vaya a ver usted el valor que tuvo, el trabajo, lo que significó para Arisman y para su equipo, porque es que a él le paga un equipo británico, a él no le paga en Colombia absolutamente nadie, ¿me entiende? Entonces creo que tendríamos como poco derecho a reclamarle. Ni siquiera porque es que pues se suele decir, no es que aquí es donde le pagan o aquí es con nuestros impuestos, no, en este caso no es así. Entonces Egan tiene que responderle a un equipo que es el que le paga, y seguramente a sí mismo e interiormente de corazón a un país, y él defendiendo su prestigio, su honor de gran campeón. Lo mismo Einer, lo que ha hecho Einer es valiosísimo hoy y en las etapas anteriores. El descanso, el incansable Einer buscando ganar una etapa, y la ha protagonizado, la ha buscado. Nadie podrá criticar ni caerle a palos, como se dice popularmente, a Einer luego de lo realizado en el día de hoy. Y para Egan igual, yo me quedo como siempre, ¿no? Yo he sido un irredimible hincha, digámoslo así, de todos los ciclistas colombianos, del primero y del último. Jamás ustedes, y por fortuna me ha acompañado en este trabajo una buena cantidad de mis compañeros, entre los cuales está usted, ¿no? Con la filosofía de que el ciclista y el deportista ante todo merece el respeto como persona, como ser humano, como integrante de una familia, como esposo, como hijo, y además como integrante de nuestra sociedad. Yo creo que nosotros somos campeones en la destrucción de lo mismo que forjamos y de lo mismo que creamos y de lo mismo que produce la tierrita, y yo jamás he sido eso. Así que me voy tan contento hoy como si Egan hubiese ganado la etapa o el mismo Einer, y sin importarme realmente el puesto donde estén. Rodrigo.
0: Sí, señor, yo me voy feliz, contento, orgulloso de la exhibición que hizo del tricolor colombiano hoy en las montañas suizas, el señor Egan Bernal. Bueno, vamos a terminar con don Agustín esta información que llegó a nombre del Café Águila Roja, el de la calidad certificada. 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
1: Creo que nos queda la etapa de mañana, ¿no?
0: Sí, nos queda la etapa de mañana.
1: Pero primero Agustín, que ellos tienen allá sí, información.
0: Vamos con Agustín, que tiene invitado a esta hora. Don Agustín.
7: Un abrazo, Rocky. Seguimos aquí ubicados al occidente de la capital de la República en la presentación de la media maratón de Bogotá, que será el 26 de julio del presente. Como ya lo hemos informado, unas 40.000 personas ya están inscritas, quedan unas 2.000 por registrarse, por estar participando para esta nueva edición de la media maratón de Bogotá. Ya vamos a tener al doctor Bernardo Sánchez de Porvenir Pensiones y Cesantías, que es el gran patrocinador. Desde que nació la media maratón de Bogotá, ha sido el gran patrocinador de Porvenir. Vamos a escucharlo. Por aquí está con otros medios de comunicación al doctor Bernardo Sánchez.
8: Finalmente están participando de una fiesta deportiva, y tú sabes, ese día el el Parque Simón Bolívar es una fiesta completa.
9: ¿Y en su propia carrera entonces detrás de...?
8: Claro, vivimos, llegamos allá desde las 6 y salimos allá como a las 12.
9: Bueno, la invitación al pueblo colombiano, a que se incule, creo que hay unas pocas inscripciones, que mejor dicho, aprovechen, porque seguramente será cuestión de horas para que se acaben.
8: De acuerdo, invitamos a todas las personas que practican el atletismo y que no se han inscrito a que por favor lo hagan, ya quedan poquitas inscripciones, y hagan parte de esta fiesta deportiva el próximo 26 de julio, que es la media maratón de Bogotá.
9: Bernardo, gracias.
8: Bueno, con mucho gusto.
10: Doctor Bernardo Sánchez, bienvenido a RCN Deportes, ¿cómo está? ¿Cómo le va?
8: Muy bien, gracias, aquí felices porque ya esta edición número 26 de la media maratón de Bogotá hoy es una realidad, esta fiesta del deporte, y bueno, hoy vamos a presentar a ese equipo élite que nos va a acompañar.
10: Bueno, y ustedes como siempre un equipo grande también, compitiendo, participando, organizando.
8: Sí, nosotros como Porvenir nos llena de mucho orgullo, 26 años patrocinando la media maratón de Bogotá. Esta es una idea que nace en una oficina de Porvenir y que nos llena también de mucha satisfacción, que es un deporte que se ha vuelto tan masivo. Hace 26 años claramente no había todo el mundo de carreras que hay hoy, y nos llena de orgullo que hayamos sido protagonistas y que seguimos con este apoyo continuo, apoyando el bienestar y la salud de las personas a través del atletismo.
10: Qué bueno que usted haya tocado el tema, porque la salud es una de las prioridades de la media maratón de Bogotá, y el medio ambiente son dos cosas que hoy también vamos a conocer, las cosas que van a enfrentar en esta media maratón. Bueno, que ya usted viene trabajando desde hace unos años para acá, unos 3 años.
8: Sí, yo creo que aquí hay muchos propósitos. Aquí está el bienestar físico, pero también está el bienestar emocional, practicar deporte, comprometerse con este tipo de iniciativas requiere esfuerzo, disciplina, preparación, y también, pues esto también viene muy relacionado con el medio ambiente. En la medida que tengamos un mejor oxígeno, pues se puede correr mejor. Entonces hay muchos propósitos que tiene la media maratón de Bogotá.
10: Bueno, para Porvenir es un placer, y para nosotros también, que una empresa tan grande de este prestigio esté acompañando al deporte colombiano. Un gran abrazo.
8: Bueno, muchas gracias a ustedes también por estar siempre atentos y siempre escuchando estos mensajes desde Porvenir.
10: Muy amable, doctor Sánchez.
8: Bueno, con mucho gusto.
10: 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Oiga, increíble el gran trabajo que están realizando, y ya está por comenzar el acto, el evento que se extenderá hasta después de las 12 del mediodía. Rocky, un gran abrazo, saludo cordial para Ciclismo y mucho más.
0: Muy bien, terminamos entonces esta información con la etapa de mañana, don Héctor.
1: Sí, señor, la etapa de mañana, ya leí, usted se va a divertir muchísimo mañana con tanta subidita y bajadita, ¿no? Uy, es larga además, ¿no? Más de 200 kilómetros mañana, 202 kilómetros, se correrá entre Casano, Dada y Ándalo. Bueno, entonces se sale en terreno planito más o menos, sí, los primeros 50, se sube por allá en premio de montaña de tercera categoría que tiene 8 kilómetros 200 metros, se baja, y luego en el kilómetro 79 se inicia otro de tercera categoría de 8 kilómetros y 200 metros, van 16, se desciende por allá al kilómetro 95, se sigue, sube, baja, hasta el kilómetro 130, donde se inicia el camino a un sprint especial, que está en una subida, al término de una subida de 4 kilómetros 800 metros, Rodrigo, pero no está categorizado como premio de montaña, está categorizado como sprint, ¿cierto? Bueno, ahí ya vamos en el 137, vamos para abajo hasta el 154, siempre es larga la bajada y un poquito de plano, y luego otra vez entre columpios, hágale hacia otra subida que no está categorizada, 2 kilómetros, ya estamos en el 167, y de ahí en adelante, el 170 en adelante, suba hasta un premio de montaña de tercera categoría que tiene 8 kilómetros 300 metros, pero yo creo que es mucho más el terreno de ascenso, ¿no? Del 173 al 196, son 23 entre suba y baja, pero está categorizado solamente como un premio de montaña de 8 kilómetros y 300, y ya vamos en el 191 y se desciende hasta el 198 y a la meta 4 kilómetros planos para 202. Un verdadero rompepiernas esto, ¿no? Muy difícil prever qué tantas cosas pueden suceder. Topográficamente no es una gran exigencia, insisto, premios de montaña de tercera. Segundo, la distancia, obviamente, a medida que avanza la carrera, cada kilómetro de más comienza a pesar. Y tercero, pues no es el asunto para embaladores. Lamentablemente no es el día para los embaladores. Clasicómanos, hay que llamarlos o hay que situarlos entre los favoritos. Rodrigo, es todo. Gracias.
0: A usted, don Héctor, muchas gracias. 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Estuvimos en Bogotá por las 770, en Medellín 710, en Buga 106.1, en Fusa 103.3, en Tunga la 1380, en Barbosa 98.3, en Armenia la 107.7, en Bucaramanga la 103.7, en Pereira 94.7, en Neiva la 90.3 y en Cúcuta la 900 AM. A don Juan Pablo Barbosa, a don John Chivatá, muchas gracias y nos vemos mañana aquí en RCN.
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12: 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Son las...
13: Llegamos a las 10:32 en Radio 1, la de 1.
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3: Llegamos a las 10:46 en Radio 1, la de 1.
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9: 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Son las
5: 10:54 en la de 1, Radio 1, subile, subile.
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1: Once seis minutos. ¡Feliz mañana! Bueno, lo que le queda ya esta mañana número uno. Soy Omar Luna, listico para acompañarle. ¡Súbile, súbile!
2: A

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0: Subile, subile a la de uno, Radio 1, 11.32 minutos, 11.32. La mañana va corriendo muy rapidito, ¿cierto? Muy, muy, muy rápido. Pero bueno, nosotros felices igual de poder compartir con los oyentes número uno de Radio 1 en esta mañana del martes 26 de mayo. 26 de mayo, les cuento algo. Ahora después de las 12 del mediodía tenemos un especial en la sección de los vallenatos de Pídalo Cantando, porque resulta, pasa y acontece que hoy hay una efeméride muy especial y es con el cacique de la Junta, Diomedes Díaz. Pues con él tendremos un especial ahora después de las 12 con sus canciones. Cualquier cosa, porfa, me van diciendo: Omar, me gustaría que te pongas esta cancioncita de Diomedes, o qué tal esta otra, o qué tal esta otra, porque en un día como hoy, 26 de mayo, pero el 57, en San Juan del Cesar, pues nació el cacique de la Junta, uno de los artistas vallenatos más importantes del folclor colombiano, Diomedes Díaz, y estaremos haciendo pues como una especie de homenaje, sí. Ahora después de las 12 del mediodía, ¿listo? Me van contando alguna cancioncita con el cacique de la Junta. Bueno, voy con oyentes y lo que me quieran compartir por acá en el aparatico. Dice: se perdieron documentos a nombre de Mario Sánchez Cruz. Si alguien se ha encontrado los documentos de Mario Sánchez Cruz, se puede comunicar al 312-783-3265, por favor. Por acá, hola, saluditos, Radio 1. ¿Cuándo hacen el sorteo para las compras? Ah, para la mamá único. El sorteo lo hacemos el viernes después de las 2 de la tarde para que estén en la jugada. Ojo pues, si no he inscrito a la mamita para que tenga la posibilidad de ganarse un día entero de compras en el Centro Comercial Único Aules Dos Quebradas, pues escríbeme la palabra mamá y yo le envío el formulario de inscripción. ¿Listo? Oneida, ¿qué nos dice por acá? Saluditos. Los quiero un montón. Ay, mi amor, a ti te queremos el doble, bebé.
1: Buenos días, Radio 1, la de 1.
0: Hola, Celina.
1: Escuchadora desde las 6 de la mañana.
0: Nos encanta,
1: Radio
0: amor.
1: Radio 1, la de 1. Subile, Perol.
0: ¡Epa!
1: Feliz día para ti y tus compañeros. Dios me los bendiga.
0: Gracias, mi amor. A ti también. Dios te bendiga. Salsita número 1, Víctor Manuel.

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0: Bueno, de todas maneras, RCN, muchas gracias a todos, desde el presidente hasta el mensajero, un abrazo muy especial.
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4: Llegamos a las 12:46 en Radio 1, la de 1.
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6: Es la una en punto.
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0: Subile, subile a la de uno, Radio 1. Aquí estamos acompañándole 94.7 en sus radios. Y a través de nuestra aplicación RCN Radio, para que la descarguen, nos lleven en su celular, buscan Radio 1, eligen la ciudad de Pereira y listo. Así de fácil, se conectan con nosotros 24/7, nos llevan ahí en su celular. Soy Omar Luna, acompañándoles en la de 1, Radio 1, con invitados especiales, muy, muy especiales, porque resulta, pasa y acontece... Como ya lo hemos venido mencionando, el 12 de junio se viene un concierto, un señor concierto, en el Estadio Hernán Ramírez Villegas. No estamos hablando de cualquier concierto, estamos hablando del concierto del Grupo Firme.
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0: La tarea de todos nosotros es, aquí en Pereira, Eje Cafetero y visitantes, los que vayan llegando, es llenar el estadio. Pero bueno, nos acompaña por acá Jason Buitrago y Cristóbal, que me imagino vienen con noticias buenísimas acerca de este concierto, de todo lo que se viene, cómo va todo cada vez más cerca a la fecha. Muchachos, bienvenidos a Radio 1, la de uno. ¿Con quién arranco?
2: Un saludo para todos los oyentes, muchas gracias por el espacio a Radio 1, agradecerles mucho por la acogida que ha tenido el concierto a través de este medio, muy contentos por lo que está pasando, muy contentos por lo que estamos viviendo, es algo que se viene construyendo hace muchos años con la empresa que tenemos, que estamos orgullosos de ser una empresa pereirana, uh-huh. Que se llama 2D, ya 9 años constituida, entonces muy contentos con todo lo que ha pasado.
0: Bueno, Jason, voy ahora con Cristóbal. Cristóbal, ¿qué más? ¿Cómo vamos?
3: Todo súper bien, asumiendo este reto. Digamos que ya se nos acerca la fecha. Uh-huh. Afortunadamente, con muy buena acogida. Muy, muy, muy buena acogida en la ciudad. Afortunadamente, hemos podido también determinar de que llega gente de otras ciudades. Gente uh-huh. de Cali, Norte del Valle, gente de Medellín. Incluso gente de Bogotá, gente de Ibagué, que prefiere no ir a la fecha que tienen allá, uh-huh. sino venir a Pereira. Digamos que muy, muy expectantes también con lo que va a ser ese día, porque pues es una gran apuesta. Y muy motivados también con la acogida que hemos tenido en discotecas, en bares, en restaurantes, cada que hemos hecho cada una de nuestras activaciones, porque sabemos que ese día el estadio se va a caer.
0: No, totalmente, totalmente. Aparte de eso, pues cabe resaltar también que estamos hablando de una de las agrupaciones más importantes del regional, que suena muchísimo en toda Latinoamérica. O sea, aquí en Colombia no es una excepción, suena muchísimo. Y creo que nuestra obligación, reitero, muchachos, es que llenemos el estadio. Porque si llenamos el estadio, oyentes, pues se vendrán muchos más eventos, supongo, ¿no?
2: Sí, total, esta agrupación mexicana es un fenómeno, son categorizados como unos showman, donde van no solamente en Latinoamérica, en Estados Unidos llenan estadios, sino es un estadio, 2 estadios, 3 estadios. Edwin Cass y su agrupación tienen una puesta en escena increíble, de verdad que Pereira nunca ha vivido algo de esta magnitud, entonces muy contentos de poderlo materializar y llevarlo a cabo, contentos con los resultados y ya planeando nuestro segundo estadio para no dejar caer todo este entretenimiento en la ciudad.
0: ¡Epa! ¿Y ese segundo evento podría ser este año o cuándo?
3: Aproximadamente en octubre podemos estar recibiendo nuevamente otro estadio, un artista de una talla increíble.
0: ¡Epa! Me gusta.
3: Hay una leve posibilidad de que esto sea en noviembre. Digamos que ya dependemos un poco más de la fecha de ellos.
0: La agenda.
3: Está todo muy adelantado. Uh-huh. Lo cierto es que Pereira se prepara para tener otro estadio a fin de año y va a ser también una cosa de locos.
0: Yo solo sé, muchachos, que esta canción la necesito en vivo.

0: Si canta el beneficio de la duda y llueve, epa. Como en el video.
1: Más duro.
0: Epa. 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
2: De hecho, hay algo muy particular en todas las activaciones que hemos hecho en todas las discotecas y en todos los bares. Precisamente nuestros artistas con los que estamos haciendo estas activaciones cierran con esa canción. Entonces está la entrada en calor, la gente se activa, se motiva, Grupo Firme. Cuando sueltan esta canción, o sea, literalmente discoteca, espacio en el que estemos, se cae totalmente, la gente grita. Entonces ahora imagínate si eso está pasando en una discoteca, ¿cómo va a pasar el 12 de junio? O sea, va a ser una cosa absurda, o sea,
0: puede gritarla mientras la canta. Si quiere, pues, y si tiene señal en el celular en el estadio, hasta la llama, lo llama, eso ya es decisión suya, ya usted verá si se boletea.
2: Yo creo incluso que hasta el que no esté despechado se despecha en ese momento.
0: Recuerda la tusa de 15 años.
2: Sí, recuerda la tusa porque le murió el pescadito cuando estaba chiquito y la canta.

0: Bueno, muchachos, les pregunto, para los oyentes que de pronto van llegando, visitantes aquí a Pereira, que dicen, no, nos vamos a quedar una semanita, estamos como quedándonos por acá por cuestiones laborales o vacaciones, visitando familiares, ¿dónde pueden conseguir boletos? ¿Dónde pueden comprar los boletos para que no se pierdan ese gran concierto con el Grupo Firme el 12 de junio?
1: Todas las entradas las pueden encontrar en el Centro Comercial Victoria, en el punto de venta físico autorizado que tenemos. Pueden conseguirlas en el tráiler oficial que está diagonal al Centro Comercial Arboleda o por la página de Ticketmaster.co.
0: Listo, ahí pueden comprar todas sus boletas. Recuerden que el Grupo Firme, desde México, güey, viene a Pereira y nuestra tarea principal, llenar el estadio. Para que estos artistas de talla internacional sigan viniendo a la capital del Eje Cafetero, sigamos apoyando a estas empresas que se lanzan a estos grandes proyectos para hacer también grande a nuestra ciudad. Grupo Firme, 12 de junio, no se olviden, Estadio Hernán Ramírez Villegas. Porque ese concierto vamos entre botellas.
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0: Muchachos, les pregunto, ¿hay sorpresas, hay invitados en el concierto de Grupo Firme?
3: Sí, señor, tenemos invitados de talla internacional, diría yo, como lo es el Binomio de Oro, una agrupación vallenata que ha marcado pues una tendencia y un recorrido importante en Colombia. Y también está Jessy Uribe en el Popular, que es también una eminencia. Entonces el concierto viene cargado no solamente de la agrupación mexicana, sino estos dos grandes invitados. Y puedo decir que en el país, en toda la gira de Grupo Firme, no se ha hecho con estos artistas tan especiales. Siempre se presenta la agrupación, de pronto un invitado, pero no con dos invitados tan top.
0: O sea que viene Grupo Firme con sus dos invitados, el Binomio de Oro de América, el Pollo Isra, hombre, viene con tremendo repertorio vallenato. Jessy Uribe, que ni se diga. Oiga, la intención era revivir tusas, ¿no? Porque son puros artistas patusas. Sí,
1: aparte de esto, digamos que también apostándole mucho al crecimiento de Pereira y al apoyo como tal a lo que es el desarrollo socioeconómico de la ciudad, también vamos a tener dos artistas locales, porque también digamos que la idea es empezar a promover el talento y toda la cultura que como ciudad nos representa y nos destaca hoy en día. Vamos a tener la participación un poco más temprano, claramente, de Nico Cadavid y de los JR.
0: Pues digamos que me encanta los JR.
1: Exacto, dos
0: buenos y más.
1: Sí, grandes personas, grandes artistas que empiezan su carrera. Entonces, digamos que ellos van a estar también presentes ese día al concierto, un poquito más temprano, y ya luego se viene la pesada. Se viene el Binomio, se viene Jessy Uribe. Y el momento esperado la noche, lo Grupo Firme.
0: Bueno, eso nos encanta. Ojalá algún día podamos hacer algo que nosotros tenemos algo llamado Cantando por un Sueño, donde apoyamos o tratamos de visualizar a muchos cantantes que se la rebuscan en la calle, que tienen mucho talento. Ojalá algún día nos regalen, aunque sea 10 minuticos, para que canten una tarima de esas.
1: Digamos que
0: téngalo por ahí.
1: Eso es algo que si uno no comprometerse acá, claro.
0: No, pero se lo dejo ahí nomás.
1: Pero creo que es importante, o sea, es muy importante lo que estás diciendo, porque es que la apuesta como tal es un crecimiento de ciudad. Y está más que claro que Pereira es cuna de talento, de artistas. Entonces, por ende, digamos que también a futuro sí es, no es una idea descabellada. Es una idea de que así sean tarimas emergentes que tengamos alrededor del estadio, puedan participar unos que otros con el apoyo de ustedes. Y sé que en algún momento va a poder ser así.
0: Bueno, ojalá podamos hacer eso realidad. Ojalá que sí, muchachos. Pues bueno, vamos a reiterar dónde encuentran los boletos para el concierto del Grupo Firme.
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0: Listo, ahí compren sus boletas. Recuerden, 12 de junio, Estadio Hernán Ramírez Villegas. No se pueden perder este gran concierto. El Grupo Firme con sus invitados, el Binomio de Oro de América y Jessy Uribe. Bueno, Cristóbal y Jason, muchas gracias, muchachos. ¿Algo más que se les quede por ahí para que cerremos?
3: Invitar a todos los pereiranos, la boletería se está acabando, para que vayan, para que armen el parche. Este tipo de ejercicios son un gran impacto socioeconómico para toda la ciudad, aportan mucho a toda la economía y la infraestructura. Entonces, invitarlos a que compren los boletos.
1: Creo que la invitación es a que dejen de ver los videos en TikTok, en Instagram y decir yo quiero estar ahí, sí, sino que aprovechen y el 12 de junio verdaderamente sean quienes van a subir a TikTok y a Instagram esos videos.
0: Completamente, estoy completamente.
1: Tan espectacular que ellos tienen. Y nada, digamos que esperemos que las entradas ya se empiezan a agotar, entonces para que también digamos que se muevan un poquito ahí. Y pues simplemente que ese día también mucho amarillo, mucho despecho y que el estadio se caiga.
0: Oh, qué bello ese amarillito manzanera, hágame el favor. Bueno, muchachos, gracias. Cuídense mucho y nos pillamos, ¿no?
3: Espacio, claro que sí.
0: Bueno, hágale pues. Gracias. Grupo Firme. 12 de junio, Estadio Hernán Ramírez Villegas. Oiga eso. ¡Salud!

0: Cristian Camilo. Se me acabó la suerte. Que no llegue ese momento para decirlo, ¿ah? Al contrario, no digamos que se nos acabó la suerte. Que la suerte va a cambiar. Pero para bien. Para mejorar mucho más. Temazo este. Una 27 lo piden cantando los oyentes.
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0: Después de las 2 de la tarde, Eddie estará encargado de las tardes ganadoras número 1 de Radio 1, la de 1. ¿Quién quita? ¿Por qué no? Boletos para el grupo Firme. Atentos que en cualquier momento nos hacemos maratón de ganadores. 12 de junio, Estadio Hernán Ramírez Villegas. Grupo Firme con el Binomio de Oro y Jesse Uribe. ¡Ja! Conciertazo. Súbile, súbile, soy Omar Luna acompañándoles.

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2: Vamos cerrando esta hora, vamos cerrando. Subile, subile, Gabrielito.
3: Pues qué, Omar, bien o no con Gabriel.
2: ¿Qué dice mi hermano? ¿Qué nos escuchamos?
3: Hoy es la última noche que voy a pensar en ti. Tengo que terminar con todos tus recuerdos.
2: De una, con el embrujo vallenato y la última noche. Subile, subile, a la de uno, Radio 1, nos fuimos.

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7: 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Son las...
8: Son las 12 en punto.
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0: Decime cómo se hace, cuál es la técnica. ¿Cómo le entro? ¿Cómo fue? ¿Qué cómo así? ¿Qué cómo fue? 2:08 p.m, familia, buenas tardes. Estamos iniciando Tardeando Ando en Radio 1, la de 1. Dirige el programa Diego Fercho, soy Edison Orrego y aquí estoy de nuevo con ustedes. ¿Qué más pues? Feliz tarde, feliz martes. Es 26 de mayo. Ahí ya vamos poco a poco terminando este mes de las mamás con Radio 1, la de 1, 94.7. Y nos preparamos ya para el Mundial, ¿sí o no? Ya muchos comprando la camiseta de la Selección Colombia, que estrenando televisor, que preguntando qué vamos a hacer con Radio 1, la de 1 en el Mundial. Espérense ahí, quieticos, en primera, mijiticos, que lo que se viene va a estar bueno. Eso es Tardeando Ando de Radio 1, la de 1.
1: Muy charro, parce.
0: Charro, ¿por qué, mi amor? Usted está como muy salamera. Salude a ver.
1: Uy, ¿quién pidió pollo?
0: ¿Cómo vamos, mi amor? ¿Bien o no?
1: Ave María, yo me tiro por ese volado.
0: Coqueta como siempre. Aquí estoy listo para acompañarlos en esta tarde de martes en Tardeando Ando. Y hoy es miércoles. Ah, no, es martes. Oiga, me estoy adelantando. Ave María, llegó de vacaciones y más perdido que... Martes 26 de mayo. Hoy es martes de 2x1 en Radio 1, la de 1. ¿Qué tal? ¿Qué les parece? Así que, vea, los voy a poner a parir de lo lindo, porque les voy a poner dos canciones de un mismo artista y ustedes van a decidir cuál de esas canciones va a sonar al final de la hora. Yo voy a arrancar con un artista que ha dado mucho de qué hablar en los últimos días, sobre todo con lo que tiene que ver con su nombre artístico. Y les hablo de Christian Nodal. ¿Y qué tal si ustedes se deciden por esta canción?

Esta se llama Botella tras Botella. A mis compas bien hartos traigo ya. Si les gusta esta, me van a decir eso. Voto por Botella tras Botella. Pero yo no puedo. O de pronto les gusta esta otra. Un cumbión dolido de Cristian Nodal.

0: caja. Ustedes deciden cuál de estas dos canciones de Cristian Nodal suena al final de la hora. Así que, sencillo, me van a mandar un mensaje de voz al aparatico al 323-443-9711 diciendo: Edison, voto por Botella tras Botella. O me dicen: Edison, voto por un cumbión dolido. Así que los escucho, pues, bienvenidos, Tardeando Ando.
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0: Mientras tanto, uy, una de esas canciones que tiene uno que decir: subile, subile, pa' matar esta pena, este maldito amor. 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

0: Los borrachos borrachitos, ¿será que habrá uno por ahí en esta tarde de martes? Fijo que sí. Tardeando ando en Radio 1, la de 1. Momento de conocer qué opinan ustedes de estas canciones. Hoy es martes del 2x1 en Radio 1, la de 1. Yo enfrento dos canciones del mismo artista y usted me cuenta cuál de esas quiere escuchar completica. Por un lado tengo de Cristian Nodal, Botella tras Botella.
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0: Y por el otro lado tengo un cumbión dolido. Así que fuímonos al aparatico 323-443-9711.
2: Sí, sí, sirve Radio 1.
0: Claro, sí sirve Radio 1, le voy a tener enseguida. Por ahora vamos al aparatico.
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0: A ver qué dicen por acá. Luzmi, buenas tardes.
3: Hola, Radio 1, mi Edison, ¿cómo estás?
0: Muy bien.
3: Edison, voto por Botella tras Botella.
0: Ok.
3: Yo escucho a Radio 1, la de un suele, suele.
0: Botella tras Botella para olvidarme de ella. Doralvita, buenas tardes.
4: Hola, Edison. Radio 1 con Radio 1, la de 1, la segunda.
0: Eso, un cumbión dolido. Esto está bueno, está empatado. A ver por acá qué nos dicen. Gabrielito.
5: Eso, bien o no, con Gabrielito. La primera.
0: Va pues, Botella tras Botella para olvidarme de ella. John del Barrio, sea.
6: ¿Qué o Radio 1, la de 1, subile. ¿Qué o Edison? Buenas tardes, papi. Qué energía, hombre, que está atrás en el programa. Felices vacaciones, se las merecía, pero
0: gracias.
6: Ave María, hace mucha falta en ese programa, mano. Oiga, ahí, votó ahí por la primera, papi, ponga la primera de Cristian Nodal. Radio 1, la de 1, subile, reportando sintonía de Fridays. Un saludito ahí para los trabajadores de Alex Bedoya. Radio 1, la de 1, subile, la mejor. Edison, en la rebuena, papi, la rebuena, mi papacho.
0: Hágale, papacho, un abrazo, aquí estamos, mijo.
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0: Sigan votando, mientras tanto les presento al compadre Rafa Pérez, con la familia que soñé.
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0: Eso hágale pa'lante, que pa'lante es pa'allá, como dice Jorge Luis Torres, el narrador de Colombia. Pa' atrás ni pa' coger impulso. Tardeando ando en Radio 1, la de 1. La gente ahí está ahora que nos escucha en el centro de Pereira, muchas gracias. Los que están en almacenes, la gente que está en el comercio, todos están con Radio 1, la de 1, y tardeando andan conmigo, ¿sí o no? Últimos oyentes, a ver si nos vamos con botella tras botella o un cumbión dolido. ¿Qué nos dicen por acá a través del aparatico? Los escucho.
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0: A ver, muñecón.
2: ¿Qué más, hombre? Sonorrego. Aquí con un nuevo oyente, ¿no? Es la que suena, hermano. Para tomarme un chorrito aquí con la patitorcida. Muñeco desde Mundo Nuevo, un abrazo. Subirle a Radio 1, la de 1, tardeando ando.
0: Un abrazo, muñeco. Bueno, pero entonces, ¿cuál de las dos? Están buenas todas dos, pero solo puedo poner una. Y ustedes son los que la eligen a través del aparatico. Gloria Gómez en Anserma Nuevo. Hola, Edison. Buenas. La segunda. Vale, pues. Saludo por acá para Sandrita Londoño en La Oriental, en Marsella. Gracias, Sandrita. Un abrazote para ti también. Los oyentes a través del 323-443-9711. Ahora sí tengo por acá un Sí Sirve Radio 1.
1: Sí, sí, sirve Radio 1.
0: Me dicen por acá, hola, buenas, ¿cómo están? Ustedes me pueden hacer el favor grande. Se me extraviaron unos documentos de un vehículo. La placa es EPL-623. Oído pues, EPL-623. En el recorrido del aeropuerto Matecaña por toda la avenida 30 de agosto hasta la villa y de vuelta por la avenida 30 de agosto ingresando al aeropuerto Matecaña. Fue una carrerita pequeña. Es una carterita pequeña, color negra, se ofrece recompensa, número de contacto 321-340-2408. 321-340-2408. Así que pila, si usted se encontró por ahí una carterita negra con documentos de un vehículo de placas EPL-623, comuníquese con el propietario que está necesitando los papeles al 321-340-2408. 321-340-2408.
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0: Bueno, esto ya se definió. Ustedes decidieron en este 2x1 de Radio 1, la de 1. Nos vamos con botella tras botella. Aquí está Cristian Nodal.
3: Botella tras botella.

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2: Las 3 en punto.
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Como me gusta la música de Luchito, del romántico del vallenato, Luis Miguel Fuentes, inalcanzable, inimaginable. 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Es todo lo que hay que hacer. Para que en esta tarde de Tardeando Ando me sigan ayudando a escoger la musiquita, porque les tengo unas canciones. Hágame el bendito favor. Estamos de martes de 2x1 en Radio 1, la de 1. Les presento dos canciones del mismo artista y ustedes me dicen cuál de las dos le gusta más. Y traigo uno que me piden ustedes bastante. Nada más y nada menos que al charro de Huentitán, a don Vicente Fernández. Y traigo dos temas que creo que a más de uno lo voy a poner a patinar. Por un lado está... Aunque me duela el alma, me borraré.

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1: Tremenda canción, pero la que va a enfrentar, aunque me duele el alma, no se queda atrás. La diferencia. Ay, Dios mío, aquí se está difícil para escoger. A mí que me gustan todas las de Vicente Fernández. Ay, Dios mío.

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1: ¿Cuál de estas dos canciones elegiría usted? Además que estamos por época electoral, así que aproveche y vote, que aquí, mejor dicho, todos nos entendemos porque nos gusta lo mismo. Las canciones de la programación de Radio 1, la de 1. A ver qué dice por acá la gente a través del aparatico, los oigo.
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1: ¿Qué me dicen por acá?
3: ¿Qué o Edison, buenas tardes, Radio 1, la de 1, subile, subile. Póngame ahí la primera, de Vicente Fernández. Radio 1, la de 1, subile, subile, la mejor. Un saludito ahí para Capibara, don Gabriel.
1: El Capibara, chigüera, dame, chigüero. Ya que dicen Capibara, se vinagran tres aguapanelas con queso. Bueno, ¿qué más dicen por acá, Gustavo?
4: Radio 1, que me duele el alma.
1: A ver, pido bar, que no entendí.
4: Radio 1, aunque me duele el alma.
1: Aunque me duele el alma, listo. Es que tengo oído de tísico. A ver, ¿qué más dicen por acá? Derwin en Frailes, buenas tardes. La diferencia, claro, full sintonía desde Montebonito en Dos Quebradas. Bueno, ahí para el descuentico, sigan votando. 2x1 en Tardeando Ando de Radio 1, la de 1.
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Los del Fuego y esta canción sí que me encanta. Buena cumbia. Después de ti ya no hay nada. No queda más nada, nada de nada. Esto es para bailar, cantar, dedicar y para tardear. Estamos en Tardeando Ando de Radio 1, la de 1. Mucho, mucho calorcito me reportan los oyentes. Que qué bochorno. 323-443-9711 para que ustedes sigan a esta hora contándonos qué canción quieren escuchar completica al final de esta hora, porque es el martes de 2x1 en Radio 1. Recuerden, les presento dos canciones del mismo artista y ustedes me ayudan a escoger cuál de esas dos canciones escuchamos completica. Oiga, 28 grados centígrados a esta hora con sensación de 30. Bendito sea mi Dios. Mejor dicho, tómese alguito frío, hidrátese de por Dios, hágame caso. Bueno, ¿qué canción quieren escuchar completa? Aunque me duela el alma, de Vicente Fernández.

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1: ¿O quieren la diferencia de Don Chente? A ver, cuéntenme a través del aparatico.
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1: me voy al 323-443-9711.
3: ¡Aló! ¿Radio 1 con quién?
1: A ver qué dice por acá Fabián desde Arabia. Fabiancho, buenas tardes.
4: Edison, buenas tardes, ¿cómo está?
1: Muy bien.
4: Reportando sintonías de aquí de La Bella. De La Bella. Para votar por la segunda de Vicente. Todos okay. Son buenos, pero la segunda. Muchas gracias, que tengan una bendecida tarde. Es que escucho mucho Radio 1, Live 1. Subile, etcétera.
1: Subile. Por acá me dicen que la primera, aunque me duela el alma. Muchas gracias, hombre. La gente del barrio sea. ¿Qué más dicen por acá a través del aparatico? Parque Industrial presente.
5: Hola, Edison, la primera.
1: Aunque me duela el alma, me olvidaré de ti. Dora Albita, a ver.
6: Sí, Edison, aunque me duela el alma. Y que escucho mucho radio, no lo hago, no, subile.
1: A ver qué más dicen por acá, Gabrielito.
7: Eso, Gabrielito, la primera.
8: Que eran para ti.
1: Y está, pero condenada al éxito esta canción. ¿O usted quiere la diferencia? Todavía tiene tiempo de seguir votando. Cuénteme a ver.
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1: Aquí está el Chacal del Sur. Mi última despedida. Esto es mucho tema, ¿sí o no? Para los que hemos perdido un ser querido. Ay, date quieto, me.

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0: mucho temazo y tenía que ser del papá de los pollitos, del rey de reyes, Darío Gómez. Y mi desesperación, me encanta, me encanta. Oiga, esos violines que tiene esta canción son pero una cosa de locos.
1: 3 de la tarde, 37.
0: Un artista que le dio caché a la música popular, tal cual.
1: Bueno, ¿qué dicen los oyentes por acá? Porque estoy que me pongo uno de esos dos chentazos, como diría mi amigo Carlitos Osorio. ¿Qué nos dicen por acá? A ver, ¿qué dice Rondamón Rorro? Buenas tardes.
2: Gracias, Edison, la diferencia, la segunda. Okay. Que escucho mucho Radio 1, la de uno, subirle si le eche chere amasado.
0: Subirle, subirle. Hágale pues, Rorro, muñeco. Como le decía la bruja del 71 a Rondamón. A ver por acá, Liliana, buenas tardes.
3: Hola, Sebastián, bienvenido a Radio 1, la de uno. Estaba haciendo falta. Yo ya lo estaba extrañando.
0: Ay, tan bonita.
3: Yo me voy por la primera.
0: Hágale pues, mi amor, mucho gusto. Edison Orrego, Sebastián se llama un primo mío. Edison Orrego, mucho gusto, mi amor. Bueno, ustedes ya eligieron, nos vamos con esta. Astos mucho chentazo, hombre. Aunque me duela el alma, aquí está Don Vicente Fernández Gómez. Es el nombre completo del Charro de Huentitán.

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0: 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Son las...
1: Las 4 en punto.
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0: Te pierdo y te pienso de los inquietos. Este vallenato, sé que más de una lo dedicó en su adolescencia, juventud, época de enamorada. No me vengan a decir que no, cuando tenían ese afiche de Nelson Velázquez ahí pegado en la pared. ¡Ah, no! Uy, yo me acuerdo de una época que en esos sitios donde vendían de todo un poquito, siempre estaban ahí, pero por cantidades alarmantes los afiches con la foto de Nelson Velázquez. Les hablo por ahí del año 2002, más o menos. Si usted tuvo un afiche de Nelson Velázquez, levante la mano a través del aparatico 323-443-9711. Continuamos en Tardeando Ando de Radio 1, la de 1. Soy Edison Orrego, aquí los estoy acompañando. Es martes del 2x1 en Radio 1, la de 1. Así que ustedes se pueden seguir reportando a través del aparatico 323-443-9711. A ver qué nos dice por acá Adrianita del barrio Santander en esta tarde, Adri.
1: Muy buenas tardes, Radio 1. Sería más tan amable para saberme un clasificado.
0: Claro.
1: Que se perdió plata hoy en el trayecto de la avenida Sur hacia los lados del terminal. Por favor, de informes al 315-7257-837. Se da gratificación. Bueno, muchas gracias, Radio 1.
0: Bueno, mi amor, te faltó el número de la placa, ¿no? Para poder saber. Así que ahí me lo puedes escribir a través del aparatico. 4:09, 9 en Radio 1, la de 1. Tardeando ando en esta tarde calurosa del martes.
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0: Uy, qué rico, coctelito a esta hora. 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Pa' este calorcito, hay que refrescarnos con un buen cóctel musical en Tardeando ando de Radio 1, la de 1. Así que le voy a echar bastante hielo. Oiga, ese hielo está como raro, ¿no? Me va a fallar la receta. A ver, espere, pongamos esto aquí aparte y primero los hielitos. No, pues no seamos tajantes. Otro poquito que está haciendo mucho calor. Eso, otro poquito que quede bien helado. Listo, ahora sí, sirva el chorration. Eso, otro poquito, está haciendo mucho calor. Hoy estoy generoso. A ver, por acá el shaky shaky. Vamos a revolver primero. Eso, ahí mezclemos. Para que se conozcan, como dicen los influencers gastronómicos. Para que se conozcan. Y ahora sí el shaky shaky. A ver, matamos esta vuelta. Uy, no. Uy, no, qué calor. Solo uno la gota amarga manteniendo esta vaina. Pero bueno, me voy con un cóctel de música popular. Con algo de buen vallenato en Radio 1, la de 1.
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0: Saludos para la 664, los uno amaritos que escuchan Radio 1, la de 1. Bueno, aquí llega como Judas. Y luego me tocó perderte de los chiches. Algo de vallenato, de música popular en este cóctel musical con Antioqueño. La nación para las que sean. Tardeando ando.

0: un cóctel musical con Antioqueño, la nación pa' las que sea.
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0: Ese tecno merengue noventero no pasa de moda, ¿no? Uy, yo creo que más de uno ya perdió la cuenta de cuántas veces ha bailado con Y Siempre. 4 de la tarde, 22, los oyentes en el aparatico.
1: ¡Aló! ¿Radio 1 con quién?
0: ¿Qué nos dice por acá? Orlando Leiva, buenas tardes, Orlan.
2: Buenas tardes, Radio 1, aquí reportando la sintonía en los sauces. A277.
0: Vea, A277, escuchando Radio 1, la de 1, los que están tardeando con Radio 1, la de 1, 94.7. 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Precisamente aquí voy a estar con nuestros amigos del Único haciendo la preselección y pues bueno, esperando a ver a quién le va a tocar esa oportunidad de ser Mamá Única con Radio 1, la de 1. Saludo por acá para Adrianita, para Liliana, para Ramón, todos tardeando ando con Radio 1, la de 1.
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0: A ver pues, ¿dónde están las Baby Agropecuaria? Aquí está Jonales Castaño, los JR.

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1: Eso es Tardeando Ando de Radio 1, la de 1. Soy Edison Orrego. Ya llega Omar Luna a seguirlos acompañando en esta tarde de martes. Y no se le olvide que escucho mucho en Pereira. Pues Radio 1, la de 1. Subile, subile.

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2: Son las 5 en punto.
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1: La verdad, mi amor, en estos días he pensado tantas cosas que volver a hablar de ese tema no quiero, pero yo te quiero decir esto.

0: subile, subile a la de uno, Radio 1. 5-8 minutos, 5-8, ¿cómo andan? Hola. Qué tarde tan bonita esta. En este martes 26 de mayo, hello.
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0: Dirige programa Diego Fercho, soy Omar Luna, ya estoy lista para acompañarles. En la de uno, Radio 1, subile, subile. En el martes ya vengo con oyentes, notica de voz, me escriben, me comentan qué canción nos tocamos, qué ponemos. Es más, tengo ganas que me propongan coctelitos musicales, que me digan cuáles son esas dos canciones que se quieren programar ya, ya, ya. Y las programamos de una, ¿les parece? Notica de voz, 5 a 9 minutos, subile, subile.

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1: Buenas tardes, por favor, para que me coloquen todos los fuegos, los beneficios de la duda.
0: Listo.
1: Acá del Japón vía fraile.
0: Listo,
1: subile,
0: mi hermano.
1: Subile.
0: Hágale. Algo de hielito. Póngamele por acá. Bátame eso bien, bátalo. Póngamele más hielo. Y ahora sí, vamos a servirlo. 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

0: Subile, subile a la de uno, Radio 1 94.7. 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
1: Subile, subile a la de 1, Radio 1 en esa nueva hora, 6-4 minutos. Soy Omar Luna. 94.7 y en nuestra app RCN Radio. 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
1: Coctelito musical con los oyentes en el aparatico. Hello.
2: Ella pasó por aquí.
1: Ajá.
2: Y la cantina.
1: De una.
2: No escucho radio, no la veo, no subo, sobre gracias.
1: Preparamos ese coctelito, le ponemos hielo. Muévame eso bien. Hay que batir. Y lo servimos. 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

0: Esta canción me parece tan chévere para bailar. Mira, mira con Chambacú. 6:22 minutos en la de 1, Radio 1 94.7. Seguimos en esta tarde, lo que le queda a la tarde de este martes.
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0: Esta es la única depre que le permitimos a cualquier oyente de Radio 1. Justamente la de prender una rumba, la de prender una fiesta, la de prender lo que sea. Quise

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